0: constantemente en este día.
1: Amén. Así que, bueno, como cada programa, estaremos dando comienzo haciendo una oración al Señor. Y Dios bendiga a nuestra hermana Zoila para que esté orando al Señor.
0: Amantísimo Dios Padre, delante de tu presencia, Señor, vengo primeramente para darte las gracias. Amén. Por este momento que tú nos concedes, Señor, de llegar a esta radio, Padre, de llegar a través de estos medios hacia cada persona, Señor, que tú van a estar escuchando esta noche este programa, Dios mío. Dios mío, te pido que tú seas poniendo paz, tranquilidad, allí donde hay duelo, Señor, donde hay dolor, donde hay tristeza, Dios mío, donde hay aflicción, donde hoy, Dios mío, cuando mucha gente está corriendo de un lado para otro por lo que se viene, Padre, por lo que se está anunciando, pero no muchos se están preparando, Señor, para tu venida. Dios mío, te pido que podamos buscarte primeramente a ti, porque eres tú, Señor, el que decide todo. Te pido que por cada una de las personas en este día, Señor amado, que puedan abrir las puertas para ti primeramente, ante nada, Señor, ponerte a ti en primer lugar, Señor amado. Te agradezco infinitamente porque este día nos concede, Padre, a través de tu palabra, a través del alimento espiritual, por estar abriendo nuestro corazón, Dios mío, para escucharte, Señor amado, para poder sentirte, Dios mío, a través de la oración, a través del clamor, a través de la alabanza, Señor, que tú nos vas a dar esta oportunidad, que estos minutos sean dedicados especialmente para ti, Señor. Gracias porque tú abres puertas, y cuando tú abres puertas, nadie las puede cerrar, Señor, porque tú eres grande y misericordioso. Bendigo y alabo tu santo nombre en este momento, porque todo lo que tú haces es bueno, Señor. Todo lo dejo a través de tu santo nombre, Jesús. Amén.
1: Amén. Alabado es el nombre del Señor. Bueno, damos gracias a Dios en esta tarde, esta noche, por un día más permitirnos el Señor poder estar acá en el programa Aún es Tiempo. Quisiéramos comenzar en este momento alabando al Señor con este canto que dice: Abrázame.

Sí, Señor, abrázanos en esta noche con tu presencia. Levántanos, Señor. Levanta al caído. Fortalece al débil con tu presencia, Señor.

Y Señor, abrázanos. Bendícenos una vez más, Señor. Levántanos, Dios amado, con tu presencia, Señor. Levanta al caído, Señor. Fortalece al débil. Muchas gracias, Dios amado.

0: Bendito el nombre del Señor, abrázame, decía esa alabanza. La verdad es que, sin duda, es bueno recibir el cariño a veces de alguien en un momento difícil. A veces, aunque no sea tal vez nada nuestro, sin duda nos sentimos apoyados, nos sentimos contenidos a través de un abrazo. Pero, sin duda, es mejor o mayor aún tal vez la contención cuando la persona que nos abraza es alguien que amamos o que nos ama y podemos sentir el cariño, el aprecio de parte de ese ser amado, de ya sea nuestra madre, nuestro padre, nuestros hermanos, o tal vez un amigo o amiga. Pero qué grande es saber que el abrazo del Señor sin duda es aún mayor que todo el cariño de nuestra familia, que la presencia de Dios nos ayuda, nos restaura, nos fortalece, nos liberta, nos sana. Por eso en este día tal vez está pasando algún tiempo difícil, yo le invito a que se acerque a la presencia del Señor. Allí donde se encuentra, puede inclinar su rostro y clamar al Señor, pedirle al Señor que le abrace, que usted quiere sentir la presencia de Él en su vida, que Él sea el Señor de su vida, de su hogar, de su familia, que usted pueda abrirle hoy la puerta. Gloria sea al Señor, porque es difícil darle un abrazo tal vez a alguien que no corresponde probablemente a ese amor, a ese cariño, pero sin duda el Señor nos ama y que nosotros también podamos valorar el cariño, el amor que el Señor tiene para nuestras vidas y que su presencia sin duda disipa todo temor, toda tristeza que muchas veces pueda haber. La presencia de Dios se lleva y trae paz sobre nuestra vida, porque Él es el Príncipe de Paz. Esta sociedad quiere muchas veces la paz, queremos muchas veces poder caminar tranquilos, poder que las cosas cambien, pero lamentablemente la gente no quiere aquel que da la paz, al Príncipe de Paz. Así que Dios nos ayuda en este día, y alabamos a Dios en este momento, damos gracias a Dios por poder estar nuevamente en un nuevo programa para alabar y bendecir el nombre del Señor. Ahí nuestra hermana Zoila estará dándole el número para que usted pueda escribirnos para las peticiones de oración y también invitándoles también ahí a los servicios de nuestra congregación en el nombre de nuestro Señor Jesucristo.
1: Bueno, los servicios son días martes, jueves a las 7:30 de la tarde y los domingos a las 6 de la tarde. Y bueno, invitarles, allá hay una banca esperándole. El Señor le espera con los brazos abiertos. No dude en llegar. No mire cómo está su condición, es que está. El Señor lo recibe igual. Así como ahí está la parábola del hijo pródigo, el Señor como lo recibió de nuevamente. Así lo está esperando el Señor. No espere más tiempo. Hoy más que nunca necesitamos acercarnos a la presencia del Señor. Amén. Y también, si tiene alguna petición, alguna enfermedad, está mi WhatsApp disponible al 90-22-55-02 para estar orando por usted al final del programa, llegar con una oración al Señor. Nuestro deseo es no molestarle, nuestro deseo es busque invitarle, que aún hay tiempo de buscarle al Señor. Que el Señor bendiga grandemente allí en la Cristóforo Colombo, como le digo, cerca de la pesquería Don Pé. Ahí tenemos un lugar donde congregarnos, un lugar cálido para sentir la presencia del Señor. Que el Señor lo bendiga grandemente.
0: Amén. Así que ahí ya sabe ya, le invitamos cordialmente a que pueda acercarse ahí a la casa de oración. Con la ayuda del Señor, bueno, ya mañana hay nuevamente servicio desde las 7:30, 19:30 horas, 7:30 de la tarde. Así que le invitamos cordialmente a que usted pueda acercarse también a escuchar también la palabra del Señor. Y Dios bendiga también a todos nuestros hermanos que están en sintonía, nuestro pastor Pablo también, nuestra pastora Marisela, que el Señor les bendiga y les ayude sin duda cada día para llevar adelante también el ministerio que el Señor les ha encomendado. Así que Dios les bendiga, mis hermanos. Vamos a pasar a otra alabanza. Y bueno, una de las cosas que a veces más cuesta al ser humano es poder conciliar a veces el sueño. A veces pareciera que el cansancio a veces no es lo suficiente para que mucha gente duerma, descanse. Pero el salmista decía: en paz me acostaré y asimismo dormiré, porque solo tú, oh Jehová, me haces vivir confiado. Y que ojalá nosotros también podamos depositar nuestra confianza en el Señor, echar nuestra ansiedad sobre Él, como dice la palabra del Señor, sabiendo que Él tiene cuidado de nosotros. Si Él cuida de las aves, ¿cuánto más cuidará de sus hijos y de los que en Él confían?

¿Quién me libra del temor? ¿Quién me quita la ansiedad? Si no eres tú. Así es, amén. Solamente Él, solamente el Señor. Él dice, venid a mí todos los que estáis trabajados, cargados, y yo os haré descansar, dice el Señor. Podemos echar sobre Él nuestra ansiedad. Hay mucha gente que tal vez el insomnio muchas veces les impide poder descansar tranquilo. ¿Cuántas veces la gente llega cansada a veces del día a día, del afán, de la ansiedad? Pero cuando entregamos nuestra ansiedad, nuestras cargas al Señor, Él se las lleva. Podemos saber de que podemos descansar en Él. Él dice, el salmista dice, echa sobre Jehová tu carga y Él te sustentará con la diestra de su justicia. Poderoso es el Señor para sostenernos con su mano poderosa, para librarnos del temor, como decía esta alabanza. ¿Cuántas veces hay niños que a veces temen a tantas cosas, aún adultos? Pero yo le invito a confiar, a clamar, a entregarle al Señor su ansiedad, su preocupación. Decirle, Señor, aquí está, yo no puedo con esto, pero está en tus manos. Así es, y decirle, Señor, aquí estoy, yo me rindo. Porque a veces eso es lo que nos falta, rendirnos ante la presencia del Señor. Decirle, Señor, yo no puedo llevar esto, ayúdame. A veces, ¿cuántas veces? Yo me recuerdo en una ocasión, estaba, no me recuerdo en qué lugar, y me ofrecía ayudar a una persona que vi que iba apenas con una compra de supermercado. Bueno, no me conocía. Probablemente no tuvo la confianza, probablemente no sé. Pero se notaba que iba apenas. ¿Y sabes lo que me dijo? No, me dijo, voy bien. Y a veces, uno meditando, a veces nosotros tratamos de hacerle creer a la gente. A veces cuando estamos pasando algún tiempo difícil, alguien dijo, es más fácil decir que estamos bien que contar por qué no estamos bien. Entonces a veces preferimos decir bien, siendo que muchas veces hay ocasiones que no es así. Y a veces el Señor nos quiere ayudar. A veces el Señor extiende su mano de misericordia y mucha gente le dice, no, Señor, yo no necesito. Otros dicen, no, yo no necesito de Dios. Yo estoy bien así como estoy. No necesito de ir a una iglesia, dicen otros. Yo no necesito de una religión, dicen otros. Entonces, cierra la puerta sabiendo que hay una necesidad de parte de Dios. A veces la gente trata de poder descansar de su ansiedad en tantas cosas que el mundo ofrece. Y lamentablemente muchas veces encuentra la ruina, la desgracia. Hace no mucho me enteré de que alguien falleció en un terrible accidente. ¿Cuánta gente, amigo, pierde la vida después de una fiesta donde muchas veces el exceso de alcohol o subirse a manejar imprudentemente encuentran muchos la muerte? Y el Señor nos quiere ayudar, pero muchas veces no queremos reconocer que necesitamos de su ayuda. ¿Cuántas veces nosotros, Dios extiende su mano de misericordia y a veces en nuestra terquedad probablemente no queremos a veces recibir la ayuda porque pensamos, no sé, tantas cosas? La gente dice, no, el orgullo, a veces yo me las puedo, yo soy capaz. Pero qué lindo cuando reconocemos que necesitamos de Dios, cuando reconocemos que sin Él no somos nada, que reconocemos que tenemos que rendir nuestra vida al Señor. A veces se cierran todas las alternativas, se cierran todos los caminos, todas las opciones, y la única alternativa que siempre está allí, la única salida, se llama Jesucristo. Él es la puerta. A veces todas las puertas se cierran, pero queda una puerta abierta. Se llama Jesús, el Señor. Y ojalá, usted que me escucha, no, el orgullo pueda dejarlo a un lado y decir, yo necesito del Señor. Yo necesito decirle, Señor, hoy yo me rindo. Hoy yo te entrego mis cargas. Hoy yo te entrego mi ansiedad, mis preocupaciones. Hoy te entrego todo lo que soy.
que seas tú el Señor de mi vida. Gloria sea al Señor, que podamos rendirnos a las plantas del Señor. Así que Dios le bendiga en este día. Damos gracias a Dios por poder estar nuevamente en este lugar. La verdad, a veces uno, no por ser creyente, a veces uno igual, a veces con el afán del día, a veces se desalienta un poco, se desanima. Pero la presencia del Señor, Dios nos fortalece, Él renueva nuestra fuerza, Él renueva nuestro espíritu, y es un deleite poder estar en la presencia del Señor, sentir la presencia del Señor, porque sin duda es el Señor que nos da la fortaleza y nos ayuda en los días difíciles. Así que Dios le bendiga a todos nuestros hermanos, Dios bendiga a los hermanos de nuestra congregación, Dios bendiga a nuestro hermano Víctor, Dios bendiga a nuestra hermana Amada, Dios bendiga a nuestro hermano Jeremy, Dios bendiga a nuestra hermana Gabriela, Dios bendiga a nuestro hermano Mauricio, Dios bendiga a nuestra hermana Patty, también a nuestra hermana Patricia Suárez, también, Señor le bendiga. Dios bendiga también a nuestro hermano Guillermo, nuestro hermano Pablo también, nuestra hermana Valeria, así en fin, a todos nuestros hermanos, que el Señor les bendiga. Si no me acuerdo de todo, bueno, les pido disculpas, pero desde acá les saludamos, que el Señor les bendiga. También saludamos a la señora Vero, también que escucha nuestro programa, señora Paola, también Dios les bendiga en este momento. Así también nuestra hermana Jessica, también, que igual sintoniza el programa, así que Dios les bendiga. Cada uno de ustedes también, usted que tal vez no se congrega en ningún lugar y que nos escucha tal vez todos los lunes, le invitamos a que pueda hacerse un tiempo. Y como yo le decía, poderle decir: Señor, yo hoy me rindo. Hoy te entrego mis cargas, mi ansiedad, mi preocupación. Y todo sin duda queda en tus manos. Así que Dios les bendiga. Vamos a cantar al Señor un canto más a continuación. Ya para estar pasando a la lectura de la palabra. Que el Señor le bendiga en este día, y damos gracias a Dios por poder estar nuevamente aquí para bendecir y adorar el nombre del Señor.

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Después de una noticia, después de un desespero, me das la calma. Después de una situación, para una decisión, me das confianza. Ciertamente lo eres todo para mí.

Así es. Él es nuestro refugio y nuestro pronto auxilio en las tribulaciones. Él es nuestro escudo. Dichosos son todos, dice el salmista, los que en ti confían. Aleluya. Sí, Señor. Porque me das nuevas fuerzas.

Gracias, Señor. Te alabamos, Señor. ¿Cómo no bendecir tu nombre, Señor? Porque me das tu amor aún en medio del dolor. Es ahí donde no hay tantos amigos, la verdad. Pero qué bueno que podemos contar con el Señor. Podemos saber que su mano poderosa está ahí para socorrernos, para levantarnos, para darnos aliento, porque sin duda en Él podemos encontrar la respuesta para nuestra vida. Bueno, ha llegado el momento más importante cuando

0: donde damos lectura a la palabra del Señor. También para estar dando una pequeña exhortación también de ella. Y vamos a tener la palabra del Señor en este día, en el capítulo 12 del libro de San Marcos. Y vamos a darle lectura a un versículo en particular, que es el verso 10. El Señor dice, en el verso 10 dice: ni aún esta escritura habéis leído. La piedra que desecharon los edificadores ha venido a ser cabeza del ángulo. El Señor ha hecho esto y es cosa maravillosa a nuestros ojos. Gloria al Señor. Vamos a orar por esta palabra en el nombre del Señor. Padre eterno, Dios amado, gracias, Señor, por poder estar en este momento alabando, bendiciendo tu nombre, Señor. Gracias por tu presencia, Señor, en nuestra vida, Señor. Yo te pido, Dios mío del cielo, que seas bendiciendo tu palabra en cada corazón. Seas usándome, Señor, por misericordia, Dios mío, porque comprendo, Señor, que sin ti, Dios amado, nada puedo hacer, Señor. Padre eterno, seas bendiciendo, Señor, tu palabra, Señor, en cada hogar, cada familia, Señor, que está en este momento en sintonía, Dios amado. Padre eterno, a cada hermano, Señor. Yo te pido, Dios amado, que nos ayudes, Señor. Padre eterno, en este momento, Señor, a poder darle exhortación a tu palabra. Sea restaurando, Señor, aquel que está, tal vez, Dios mío, pasando algún proceso. Sea levantando, Señor, aquel que está caído, Señor. Padre eterno, seas, Dios mío, del cielo, trayendo gracia sobre aquel que tal vez piensa que nadie puede ayudarle o que ni siquiera tú puedes perdonarle, Señor, o que tú puedes, Dios mío del cielo, tal vez, Señor, levantarle de esa situación. Pero sabemos que tu amor es más grande, Señor, que el amor de los hombres, Señor. Tu ayuda es más grande que nuestra necesidad. Tu perdón, Dios amado, más que el peso de nuestros pecados. Porque la sangre que fue vertida en aquel madero nos lava y nos limpia de todo pecado. Gracias, Señor, por tu amor, por tu misericordia, Señor. Bendice tu palabra en nuestras vidas y en cada hogar y en cada corazón. Te lo ruego en este momento en el nombre de nuestro Señor Jesucristo. Amén. Amén. Ahí estaba la lectura de la palabra del Señor. Bueno, cuando el Señor hace mención de lo que acabamos de leer, es justamente cuando Él habla de la parábola de los labradores malvados, que representaba en ese momento al pueblo de Israel, aquel pueblo que no recibió al Mesías, al Rey de Reyes. De hecho, ellos no creen, la mayoría, no todos, pero la mayoría no creen que Jesús sea el Mesías. Aún esperan todavía a un Mesías, que no será realmente el Mesías, sino que el anti-Mesías, el anticristo. Entonces, el Señor habla y dice algo muy importante. Él dice que, dice, la piedra que desecharon los edificadores, refiriéndose a Israel, dice, ha venido a ser la cabeza del ángulo. ¿Qué quiere decir esto? El Señor ha dado a entender de que Él es el que sostiene todas las cosas. Hoy día nosotros vemos que se busca la solución, tal vez, para que nuestro país crezca. Se busca la solución de forma gubernamental, probablemente, para dar solución a tantos problemas que hay en nuestra sociedad. Pero sabe, lamentablemente, al igual que en el tiempo de Jesús, en el pueblo de Israel, en aquel momento, aquel pueblo que rechazó al Señor Jesucristo, y la palabra dice que a lo suyo vino y los suyos no le recibieron. Y hoy día estamos viendo lo mismo que pasa en esta sociedad. Mucha gente no quiere al Mesías, no quiere al Señor. A veces se prefieren tal vez las diversiones del mundo. Mucha gente prefiere ir donde a otros lugares, probablemente a buscar una respuesta, donde un curandero, donde alguien que practique la adivinación, la hechicería, tantas cosas. pero no acudir al Mesías. Hay mucha gente que busca tal vez la respuesta en tantas partes, pero no en el Señor. Hay mucha gente que ha hecho un lado a Dios de su vida. Y lamentablemente estamos viendo cómo está la situación. Estamos viendo cómo la maldad crece. Estamos viendo cómo día tras día vemos cómo nuestra sociedad cada vez está más perdida. La juventud está cada vez más indolente. Donde vemos que lo que dice la Escritura, que el carácter de los hombres de los postreros días, estamos viéndolo reflejado latentemente en este tiempo, donde dice la Escritura que habrán hombres amadores de sí mismos, vanagloriosos, soberbios, amantes más de los deleites que de Dios, sin afecto natural. Y nos damos cuenta, hoy día mucha gente no tiene o no toma conciencia del daño que puede hacerle a otras personas subiéndose a manejar en estado de ebriedad o bajo el efecto de alguna droga. Y vemos lo que ha pasado ayer. No sé si, yo creo que gran parte ha escuchado las noticias donde lamentablemente personas murieron simplemente por la imprudencia de alguien, de una persona. Y muchas veces, ¿cuánto pasa? Y hoy día la gente no toma en cuenta a Dios. Hoy día vemos que hoy día hay un carácter que la gente no le da lo mismo muchas veces lo que pase a su alrededor, o si tiene que perjudicar a alguien y hacerle mal a alguien, no le interesa. Y estamos viendo que ese carácter de los postreros días se está masificando cada vez más. No digo que toda la gente sea así, pero lamentablemente estamos viendo que se ha ido masificando. Estamos viendo que la gente ha quitado la piedra angular, el cimiento fundamental. Si usted sabe, como maestro, usted que trabaja en la construcción, que si el fundamento no es bueno, tarde o temprano, la casa va a caer. Y no me gustaría tomar este ejemplo porque es bastante triste tomar este ejemplo. Pero usted vio lo que pasó ahí en Venezuela. Lamentablemente los cimientos, las construcciones de los edificios no estaban bien cimentadas para soportar todos esos movimientos tan fuertes que la tierra dio, y murió lamentablemente mucha gente. Y eso es lo que pasa, amigo, cuando nuestro fundamento no es Cristo el Señor. Todo lo que construyamos arriba, lamentablemente la base va a ser arena. Todo lo que construyamos encima en nuestra sociedad, en nuestra vida, en cada cosa de lo que usted proponga, tarde o temprano eso se va a desmoronar, va a caer. Pueden pasar los años, puede pasar el tiempo, pero eso se va a caer, se va a ir al suelo. Porque si usted quita el fundamento más importante, sin duda esa casa va a caer, tarde o temprano va a caer. Solamente cuando la construcción está sobre la roca, cuando la construcción está sobre la base sólida, firme, esa casa permanecerá, esa casa prevalecerá. Hoy día, amigo, hermano, estamos viendo cómo nuestra sociedad va cada vez. ¿Sabe usted que ahí hace un tiempo atrás, no sé en qué habrá quedado, pero hubo una ley que pretendía sacar a Dios desde el espacio público, que pretendían silenciar la iglesia del espacio público? Y vemos que nuestra clase política, no todos, pero hay un sector, amigo, que trata de sacar a Dios de nuestra sociedad. Y hay un grupo de gente que está tratando de sacar a Dios del espacio público, de que la palabra de Dios no se hable, de que la palabra de Dios no llegue. Amigo, y eso estamos viéndolo. Pero si nosotros sacamos el fundamento principal, si vemos que esto está mal, que vemos que nuestra sociedad va con rumbo en caída libre hacia el infierno, hacia el abismo, y sacamos a Dios, amigo, de nuestra vida, créame que esa es la peor decisión que se puede tomar. Hay mucha gente que dice, no, yo no necesito de Dios. Amigo, pero usted se ha fijado que en el momento de la aflicción, de la angustia, hasta el más ateo clama a Dios. Yo se lo digo porque yo muchas veces se ha acercado gente a pedirme la oración sin ni siquiera ser cristiana. Hasta el más incrédulo pide a Dios misericordia. Aun cuando tiembla la tierra, hasta el más duro de corazón clama. O otros reniegan de Dios. pero algo hay hacia Dios ahí. Gloria sea al Señor. ¿Cuánta gente ha desechado al Mesías? ¿Cuánta gente le ha dado la espalda al Señor? ¿Cuánta gente se ha olvidado probablemente de la promesa que un día le hizo al Señor? Y créanme que yo no le estoy aquí para juzgarle ni condenarle, sino para decirle que aún es tiempo de que se levante, que aún es tiempo que podamos volver nuestra mirada hacia el cielo y clamar al Señor y decir: Señor, ten misericordia de esta ciudad, ten misericordia de este país, ten misericordia de nuestra familia, ten misericordia de mis hijos, usted que tiene a sus hijos, ten misericordia de mí. Así como aquel ciego Bartimeo que gritaba y daba gran voz: Señor, ten misericordia de mí. Que podamos clamar al Señor, que podamos pedirle a Dios misericordia. Porque los tiempos no están buenos y más encima la gente le ha dado la espalda al Señor. Aún muchas veces, amigo, la gente muchas veces prefiere escuchar a un político, prefiere escuchar muchas veces a un conferencista, gloria sea al Señor, pero cuando se trata muchas veces a un humorista, a un payaso, muchas veces en un circo, no sé. Pero cuando la palabra de Dios se habla, cuando Dios está llamando y tocando a la puerta de su corazón, muchas veces se le hace oído sordo. Mucha gente dice: no, yo no tengo tiempo para ir a la iglesia. Gloria sea al Señor. Y es cierto, hay que trabajar, hay que hacer tantas cosas, pero no solo de pan vivirá el hombre. Hágase un tiempo ahí en la semana, gloria sea al Señor, o cualquier día, y busque al Señor. O ahí en su hogar, clame al Señor, pídale al Señor, porque sin duda el clamor de uno, de un justo, dice la Escritura, puede mucho. Por eso es importante elevar nuestras oraciones a la presencia del Señor. El Señor dice que Él es la piedra angular, que Él es la base, reprobada por los hombres de aquel tiempo que lamentablemente tenían sus ojos ciegos a la verdad, a la palabra del Señor. No muy diferente de nuestra sociedad hoy en día, que a pesar de que ven con sus ojos, estamos en un tiempo donde ya no hay la sombra de la ignorancia, porque está toda la información ahí, y el que no quiere estudiar, no quiere aprender, es simplemente porque no quiere hacerlo. No estamos en el tiempo del oscurantismo antiguamente, donde los libros eran privilegio de la gente que tenía simplemente dinero. Hoy día no es así. Usted se mete a la internet y ahí usted puede encontrar de todo lo que usted quiera aprender ahí. Gloria sea al Señor. Si usted quiere escuchar la voz de Dios, la palabra de Dios, también puede hacerlo. Pero usted tiene la decisión. Estamos viendo que la gente ha desechado al Mesías, pero eso no es una buena decisión. Israel, después que rechazó al Mesías, ¿sabe lo que usted pasó? Fue dispersado por todo el mundo. Y la ciudad santa fue incendiada, tal como lo profetizó el Señor que pasaría. Amigo, hermano, no esperemos el día difícil. No esperemos que la tierra tiemble para acordarnos de Dios. No esperemos que nos llegue el día malo, como dice ahí el libro de Efesios capítulo 6. Sino que podamos buscar del Señor mientras pueda ser hallado. Llamarle tanto que Él está cercano. Gloria sea al Señor. Tal vez usted dirá: es que yo soy imperfecto, yo tengo esto y estos errores. Pero yo quiero decirle: busque del Señor, acérquese, entréguele a Dios sus cargas, porque la iglesia no es un museo, no es un museo de santos, sino es un lugar donde estamos todos los que hemos sido lavados y redimidos por la sangre del Señor. Tal vez imperfectos, tal vez con falencias, con errores, pero ¿sabe la diferencia entre usted y nosotros? Que nosotros nos rendimos a las plantas del Señor y le entregamos a Él nuestra ansiedad. Que hay mucha gente que se cree tan buena que no inclina su rostro ni sus dos rodillas para clamar al Señor, para pedirle perdón a Él, para acercarse y encontrar la gracia del Señor. Por eso en este día, si usted está lejos del Señor, busque. Porque el tiempo se acerca de que viene el día grande del Señor. Dice la Escritura, día terrible. ¿Y quién podrá mantenerse en pie? Por eso, amigo, acérquese al Señor. Hermano, busque de Dios. Porque aún es tiempo. Pero la puerta se va a cerrar. No sabemos el momento, no sabemos cuándo, pero la puerta se va a cerrar. Y busque del Señor. Ábrale su corazón y vuelva su corazón a Él. No se olvide que Él es la piedra angular, reprobada por los edificadores de aquel tiempo, pero ha venido a ser la cabeza del ángulo, la estructura sólida, donde usted edifique su vida, sus proyectos, todo lo que usted haga. Ahí, entréguele al Señor. Ahí su vida, y ahí empiece a construir los cimientos, los pilares, y aún en el tiempo cuando venga el remesón, el día difícil, esa casa podrá soportar porque está en la roca que se llama Jesucristo, el Señor. Dios le bendiga en este momento. Vamos a orar por esta palabra del Señor. Padre eterno, muchas gracias, Dios amado. Te doy en esta hora porque he podido compartir tu palabra, Señor. Bendícela, Señor, en cada corazón. Si hay alguien que está caído, Dios amado, puedas levantarle. Padre eterno, si hay alguien que sienta, tal vez se sienta indigno, Señor, de acercarse a ti, Señor. De hecho, Dios mío, si estamos aquí no es porque nos creamos tal vez mejores que nuestros hermanos, Señor, sino que simplemente por tu gracia y tu misericordia, Señor. Ayúdanos, Dios amado, para poder caminar. Y ayuda, Señor amado Dios, a aquellos amigos, hermanos que tal vez están lejos de ti y hoy quieren levantarse. Que ya no quieren seguir construyendo, Dios mío, del cielo y edificando sin que tú seas la piedra angular, el fundamento sólido, la roca eterna sobre nuestra vida sea edificada sobre ti, Señor amado Dios, todo lo que podamos hacer. Padre eterno, muchas gracias por tu palabra. Padre eterno, trae salvación a aquel que no te conoce, Señor. Dios mío, levanta a aquel que está caído, Señor. Liberta a aquel que está cautivo, Dios amado. Y reciba, Dios mío, libertad en el nombre de Jesús de Nazaret. Gloria sea al Señor. Que pueda ser libre para buscarte, Señor. Para abrirte su corazón a ti, Señor. Muchas gracias te damos en este momento. Y lo pedimos todo en el nombre de Jesús nuestro Señor. Amén. Y amén. Dios bendiga a nuestra hermana Zoila. A continuación estará leyendo las peticiones, los saludos y posteriormente orando también por cada petición de oración en el nombre de nuestro Señor Jesucristo.
1: Saludos para mi vecina María Cornejo, para mi hermana Cristina Osorio, para mi hermana Patricia Vargas, Carolina Alventaño, don Fabián Pavés, me parece que es. Son las personas que están en este momento conectadas, también la hermana Juanita Chávez, también se acaba de conectar, que se le bendiga grandemente. Bueno, si hay alguien que me quedó, que se le bendiga grandemente. Quiero en este momento también hacer los ungimientos.
0: Amén.
1: Que se le bendiga la oración por los enfermos.
0: Amén.
1: Que se le bendiga grandemente en este momento, pero antes de nada quiero hacer un saludo especial en este día. Como madre, como abuela, quiero llegar hasta Valparaíso en este momento para hacer un saludo a mi hijo que se encuentra de cumpleaños. Abrazarlo a la distancia y decirle que el Señor le ama, que el Señor le espera con los brazos abiertos, que como madre me siento orgullosa de que sea mi hijo y espero muy pronto poder abrazarle. Ahora voy a presentar las peticiones delante del Señor. Bendito Dios Padre, delante de tu presencia, quiero presentar las necesidades, Padre, de cada una de las personas que están anotadas en esta lista. Quizás ha ido creciendo, Señor,
0: amén,
1: pero sí, detrás de cada petición, Dios mío, estás tú presente, Señor.
0: Sí, Señor.
1: Dios mío, amén. Te pido primeramente por Elena Chávez, Elena Clavijo, Señor amado. Dios mío, también te quiero pedir por Roberto Orellana, por Cristina Espinosa, por su cáncer que ella se está tratando, Señor, que tú seas obrando en la vida de su corazón, de parte de ella, también amén, de su familia. Señor. Dios mío, tú sabes porque ella es conocedora de tu palabra, Señor. Es, Señor. Ella te tú la esperas con los brazos abiertos, Señor, para amén, que ella pueda buscarte, Padre, mi Dios bendito. También quiero seguir orando por la próxima operación para mi compañera de trabajo, para Verito, Señor amado, que tú abras las puertas, Dios mío, para que esa operación sea pronto, Señor amado, que tú puedas trabajar también en su corazón como conocedora de tu palabra, Señor, amén, también. Quiero seguir orando también, Dios mío, por mi vecina María Cornejo, por su recuperación, sí, sí. Dios mío, para que puedas obrar allí, Dios mío, en esas arterias que están alteradas de su corazón, porque sé, Señor amado, que hoy día hay tanta tensión, hay tantas cosas que nos llevan a la aflicción, nos llevan a la angustia, nos llevan a la desesperación, Dios mío, bendito, nuestro corazón quizás se acelera más rápido en estos tiempos, Señor, y te pido para que tú puedas obrar en esa amén, vida de mi vecina María Cornejo, Señor, sí, y señor, quiero llegar, Dios bendito, también a ti, amén, por este angelito, papá, que estamos orando en el templo, amén, Señor, sí, señor, por la nieta de mi hermana amada, Señor. Amén, sí, señor, mira, papá, es una pequeña, Señor, que ya está llevando esta carga tan pesada, Señor. Este tumor que está ubicado allí, Dios mío, en una parte tan peligrosa para su cuerpecito, Señor. A través de ella, Señor, me identifico con ese dolor, porque lo tuve también cuando tuve esta enfermedad, Señor. Sé que duele, Señor. Allí también a ti te duele, Padre mío. Tú sabes lo que es el dolor. Yo quiero llegar hasta ti, Padre amado, para que tú seas obrando en esta pequeña, Señor. Y también seas obrando en cada una de las personas que he nombrado, Señor. Así también como por la persona que me quedó en el tintero la semana pasada, Señor, que pedía la oración, Dios mío. Yo no les conozco, Señor, a cada una de ellas, Señor. Bendito, pero tú puedes obrar, Dios mío, también a aquellas personas que en este momento están atravesando alguna enfermedad como depresión, Señor amado, que no se atreven, Dios mío, gracias, quizás Señor, a levantar su voz para pedir auxilio, Señor. Yo te clamo, Padre, y dejo esta petición en tu santo nombre, Señor, para que tú sigas trabajando, para que tú sigas amén, obrando, sí, principalmente para que puedan buscar de tu presencia, para que puedan buscarte a ti primeramente, Señor. Quizás nosotros como personas erramos, cometemos errores, Señor, pero sabemos que te tenemos a ti como el mejor abogado, como el mejor médico, Señor, porque lo he descubierto, eres lo mejor que me ha pasado en mi vida, Señor. Por eso te presento a las demás personas, Señor, porque lo que tú has obrado en mi vida, Señor, nadie más lo pudo hacer. Te dejo estas peticiones, Señor, a través de tu santo nombre, Jesús. Amén.
0: Amén.
1: Gracias, Señor.
0: Gloria al Señor. Bueno, si Dios lo permite, será hasta el próximo día lunes, si el Señor nos permite poder volver nuevamente a la Radio Ritmo para poder llevar nuevamente la palabra del Señor y decirle que aún es tiempo de acercarse, de buscar al Señor.

al que nos amó, al que nos lavó de nuestros pecados con su sangre, al sea toda la honra y la gloria y la alabanza por los siglos de los siglos, al que es, al que era y al que muy pronto ha de venir, el Todopoderoso, el Rey de Reyes y Señor de Señores, ante el cual un día toda rodilla se doblará y toda lengua confesará que Jesucristo es

0: A ti sea la honra, la gloria y la alabanza, Señor. Será hasta el próximo lunes, si el Señor así lo permite. Muchas gracias. Muchas bendiciones. Muy buenas noches. Que el Señor les bendiga.
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1: Son las 9 de la noche, 18 minutos.
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1: Son las 9 de la noche, 32 minutos.
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4: 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En Ritmo FM te indicamos la hora.
5: Exactamente las 10 de la noche.
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1: Son las 10 de la noche, 30 minutos.
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5: Exactamente las 11 de la noche.
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1: Son las 11 de la noche, 18 minutos.
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1: Son las 11 de la noche. 31 minutos.
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2: Exactamente las 12 de la noche.
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1: Son las 0 horas, 32 minutos.
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1: Son las 0 horas, 46 minutos.
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1: Es la 1:32 a.m.
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1: Son las 2 de la mañana, 2 minutos.

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1: Son las 2 de la mañana, 47 minutos.
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1: Son las 3 de la mañana. Un minuto.
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1: Son las 3 de la mañana, 16 minutos.
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0: Muchas gracias. Muchas gracias.
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0: Muchísimas gracias.
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2: Son las 3 de la mañana, 49 minutos.
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2: Son exactamente las 4 de la mañana.
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1: Son las 4 de la mañana, 17 minutos.
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1: Son las 5 de la mañana, 2 minutos.
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1: Son las 5 de la mañana, 18 minutos.
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1: Son las 6 de la mañana, 30 minutos.
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1: Son las 6 de la mañana, 45 minutos.

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2: Hola, hola, ¿cómo están? Muy buenos días, un nuevo día, una nueva jornada de música, música mexicana auténtica de la que a usted le gusta. Por una gentileza de Bicicletería El Rayo, damos inicio a su programa Brisas del País del Norte, la música que a todos, a usted, a mí, al vecino, le gusta. 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Adelante con la música.

Así es, compartiendo música del país del norte, México lindo y querido. 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
2: Son las 7 de la mañana, 32 minutos.

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hermosas canciones escuchábamos acá cada mañana. Claro, su programa favorito, Brisa del País del Norte. 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Grandes intérpretes que a usted le gustan, que a mí, bueno, a mí me gustan harto también. Y a usted también. Pues así es que sigamos escuchando música.

0: Llegamos al final. En Ritmo FM disfrutamos una hora de la mejor música ranchera. Nos encontramos mañana a la misma hora. Esto fue Música del País del Norte, presentado de forma exclusiva por el Rayo Bicicletería, con el mero mero, bueno, más o menos, el tío George. Hasta mañana. 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
7: Exactamente las 8 de la mañana.
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1: Son las 8 de la mañana, 15 minutos.
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1: Son las 8 de la mañana, 33 minutos.
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2: Son las 8 de la mañana, 45 minutos.

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8: Son exactamente las 9 de la mañana.
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2: Son las 9 de la mañana, 15 minutos.
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0: exactamente a las 9:30 de la mañana. 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En este 14 de julio de 2026. En los controles, Daniel Argal. Dani, a cargo de la puesta al aire. ¿Cómo está, Daniel? Buenos días. Gusto bien. Saludarle.
1: Feliz como todos los días.
0: Feliz como todos los días.
1: Estar aquí en la radio más hermosa del país.
0: Éjale. Robert por acá.
1: Hasta ahora. ¿Eh? Ahora se vuelve.
0: Robert por acá. Marcela Sandoval al frente mío. ¿Cómo está, Marcela?
2: ¿Cómo está? Muy buenos días. Bienvenidas y bienvenidos todos a esta maravillosa.
1: Todos y todas.
2: A esta maravillosa, exacto, radio que nos acompaña, que nos entretiene y que nos da un poquitito de calorcito en nuestro corazoncito. Pero me falta una parte de nuestro corazoncito. Llégame,
0: ya viene para acá.
2: ¿Dónde está?
0: Ya viene para acá. Usted sabe.
1: Luego viene.
2: Ya, ok.
0: Usted sabe que trabaja codo a codo con la gerencia general, así que ya se va a instalar. Mira, vamos a ir rápidamente, vamos a tener conversación, vamos a tener noticias también. Así que Dani, rápidamente, una o dos canciones tal vez.
1: Unas 10 canciones y volver.
0: Unas 10 canciones, no, dos.
2: Pero momento que salude nuestro director, pues.
1: No,
2: sí, por director.
0: Hola, ¿cómo está? Ahí saludo. Jorge Regada, tío George, que ya se va a integrar. Un par de canciones y ya a la vuelta tenemos conversación esta mañana en Al Ritmo de la Mañana, en este 14 de julio ya.
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1: Bien, las 9 de la mañana con 34 minutos, de vuelta en el ritmo de la mañana, solo por la 98.7 Ritmo FM. Tenemos ya entrevista en estudio, Marcela. Presentamos al Seremi de Medio Ambiente de la región de O'Higgins, que es el señor.
2: Exactamente, vamos a dar la bienvenida y muchas gracias por acompañarnos durante esta jornada a don José Pablo Lagos, Seremi de Medio Ambiente, tal como lo dice nuestro colega. Bienvenido, Seremi.
3: Hola, muchas gracias. Gracias a ustedes por la
1: bien cerquita, Seremi.
3: Por estar acá. Soy sanvicentano, así que muy contento de estar acá. Tenía al debe esta visita de poder venir.
1: Habían indicado por interno ese dato.
3: Exactamente, así que estoy cumpliendo mi compromiso.
1: ¿Estuvo en el municipio un tiempo con el alcalde?
3: Estuve en el municipio, exactamente, sí.
1: Perfecto.
3: Nacido y criado acá en San Vicente.
1: Perfecto, bien, José Pablo. Qué bueno. ¿De qué parte de San Vicente, disculpe?
3: Pencahue.
1: Pencahue.
3: Así es.
1: Así que bueno, saludos a Pencahue y a todos los sectores de San Vicente. Y de eso vamos a hablar, de San Vicente y de otras comunas también que están envueltas en una serie de medidas también propias de esta época de invierno también, porque nos da por calefaccionarnos, obviamente, para escapar del frío, pero por ahí suceden algunas cosas y tienen que decretar algunas medidas, como la gestión de episodios críticos.
3: Exactamente. Tal como tú dices, estamos en plena temporada de gestión de episodios críticos, la GEC, que se llama, que son lo que ustedes, vecinos y vecinas, deben conocer como las famosas alertas, preemergencia o emergencia ambiental, que vienen vinculadas obviamente a restricciones de uso de leña, que es uno de los principales contaminantes acá del Valle Central de la región de O'Higgins. Obviamente hay otras restricciones como actividad física, pero generalmente las personas la vinculan al uso de la leña. Este periodo parte desde el 1 de mayo hasta el 31 de agosto, por lo tanto estamos en el pic de la gestión de episodios críticos. El mes de julio es el más complejo. Ustedes saben, hay distintas condicionantes, el frío, la falta de ventilación, lluvia, después de la lluvia siempre se complica un poco más el tema de la calidad del aire.

0: podría decir, una zona geográfica que está más propensa a problemas de calidad de aire. Y por lo mismo, este plan de descontaminación atmosférica rige con esta gestión de episodios críticos y obviamente el llamado que nosotros hacemos es a la conciencia, un tema complejo, pero es el aire que respiramos día a día, es algo que entra a nuestro organismo, a nuestros pulmones, y más que por el hecho de con qué nos calefaccionamos, tengo frío o no, es el tema de qué estoy respirando y cómo va a estar mi salud a futuro si sigo respirando este material particulado.
1: Seremi, hablábamos fuera de micrófono precisamente, y para aclararle a la gente, ¿cuál es el criterio de elección de esas 17 comunas? San Vicente está dentro de ese grupo.
0: San Vicente está dentro del grupo,
1: y sí. Y de repente se genera esa confusión, ¿por qué nosotros San Vicente y la comuna que está al lado no está dentro de ese criterio, por favor?
0: Sí, efectivamente, los estudios en su minuto que se hicieron del plan de descontaminación atmosférica, de alguna forma vieron las comunas que tuvieran más afectación o que tuvieran más problemas de ventilación y otros factores geográficos que hicieran más propensas estas comunas a tener más material particulado fino 10 y 2,5, uno más grueso, otro más finito que entra más hasta los alveolos de los pulmones. Entonces, por lo mismo, tenemos diferencias geográficas con otras comunas que pueden estar muy cerca, por ejemplo, Pichidegua, ya que todo influye, la altura, los cerros, los cordones de cerro, la ventilación, la cercanía o no a la costa, la cordillera, entonces todo esto influye y derechamente en nuestra región es el Valle Central. Si tú te fijas, puedes trazar la línea por la Ruta 5 y las comunas que están aledañas generalmente están dentro de este grupo porque son más propensas a tener una peor calidad de aire en esta época del año.
2: Exacto. Seremi, desde la pregunta ciudadana, ¿cierto? Lo que nos compete a nosotros, a las dueñas de casa, a la amiga que está en su casa en estos momentos y que estamos en los sectores rurales, por ejemplo. ¿Cómo lo vamos a hacer? Porque sabemos que hay una alerta ambiental, sabemos que hay que respetarla también, pero ¿cómo nos podemos calefaccionar para no transgredir ninguna regla? ¿Se podrá usar combustión con leña, por ejemplo, sí, o no se podrá, o mediano, o cómo?
0: Mira,
2: ¿cómo
0: se hace eso? Explico, es bien un poco enredado, se podría decir, pero la idea es que acá los sanvicentanos puedan tener claridad respecto a esto.
2: Bien.
0: Primero, siempre el llamado es a que puedan ver las redes sociales de la delegación presidencial de la región de O'Higgins y del Ministerio de Medio Ambiente, la página www.airechile.gob.cl, porque ahí se dan las indicaciones de todas las restricciones y de la también calidad del aire que va a regir el día siguiente. Eso es súper importante, el pronóstico de la calidad de aire. A su vez, nosotros hoy día tenemos el plan de descontaminación atmosférica que establece las restricciones para cada episodio crítico. Alerta, preemergencia y emergencia. ¿Qué es lo que ocurre? Cuando estamos, por ejemplo, en alerta, a ver, disculpa, tenemos restricciones que son permanentes, están todo el año, y otras restricciones que son en periodos de alerta, preemergencia y emergencia. Las permanentes tenemos que diferenciar. Rancagua y Machalí, que tienen restricciones totales, ellos allá no pueden usar combustión o calefacción a leña durante todo el año, ¿ya? En cambio, nosotros en las otras 15 comunas del Valle Central, San Vicente incluida, se puede usar calefacción a leña, pero con la excepción de que sean estufas hechizas, ¿ya? Que sean salamandras o que sean cocinas a leña. Estamos hablando del sector urbano, ¿ya? Por lo tanto, hoy día, por ejemplo, que San Vicente está en calidad de aire regular, es factible que se prenda, por ejemplo, una bosca, ¿ya? En el sector urbano como en el rural, ¿ya? Pero si mañana fuera alerta ambiental, obviamente tanto en urbano como en rural no se puede prender combustión a leña, ¿ya? Obviamente preemergencia y emergencia igual. ¿Qué es lo que ocurre? El próximo año, 2027, el plan de descontaminación atmosférica avanza. Y la restricción que tenía Machalí y Rancagua total de todo el año pasa también a todas las demás comunas del valle. Por lo tanto, desde el marzo del 2027, San Vicente en su zona urbana no va a poder prender, obviamente, durante todo el año calefacción a leña.
1: ¿Eso ya está decidido?
0: Eso es una norma que ya viene de hace tiempo, está regulado. Ya no es tampoco que sea este gobierno quien lo implementó, sino que el plan de descontaminación atmosférica viene desde un tiempo, una política de Estado.
1: Viene así tasado.
0: Exactamente, y viene así tasado. Entonces, el trabajo que estamos viendo nosotros ahora es generar esta conciencia, porque si bien es cierto, hay excepcionalidades, se van a poder usar estufas, la gente le llama bosca o de estas de doble calefacción, sí, ¿cierto? Claro. Doble cámara, certificadas por la SEC, ¿ya? Pero siempre en episodios críticos, alerta, preemergencia, emergencia, cero calefacción a leña, ¿ya? Así que nosotros vamos obviamente a difundir esto más ampliamente con gráficas, con material más didáctico, porque es un poco enredado, ¿ya? Pero desde ya estamos generando y avisándole a todos los vecinos en las 17 comunas que el tema se viene más complejo. obviamente, en

0: Hemos avanzado un poco en la calidad del aire. Si bien es cierto, hemos tenido 16 alertas en lo que va de gestión de episodios críticos, no hemos tenido ninguna preemergencia ni emergencia, cosas que años anteriores sí se daban, ¿ya? Tenemos un tema social que es complejo, en el sentido de que no todas las personas pueden tener un método de calefacción más sustentable, como una estufa pellet, un aire acondicionado, o el gas está caro, por ejemplo. Y ahí, obviamente, como gobierno estamos trabajando para ver con las otras carteras, con economía, con energía, cómo podemos llegar para incentivar a que las personas tengan una combustión o una calefacción más sustentable. Es un trabajo propio de nosotros como gobierno que estamos viendo, pero el llamado obviamente es a buscar métodos más sustentables.
1: Estamos conversando en la 98.7 Radio Ritmo, la de siempre, con el Seremi de Medio Ambiente, don José Pablo Lagos. En lo que usted manifiesta con respecto a que es un poco enredado, ¿cierto?, el entender esto, ¿hay alguna planificación de talleres, de trípticos o de lo que pueda ayudar a la comunidad?
0: Sí, claro. Mira, como te decía, tenemos en nuestras redes sociales gráficas, ya que son bien explicativas. Ahí los invito a todos los vecinos y vecinas que puedan acceder a las mismas de la Seremi de Medio Ambiente, del Ministerio de Medio Ambiente. Y obviamente también tenemos talleres de difusión, tenemos charlas de orientación que las damos en los municipios. Ayer, por ejemplo, estuvimos en Chimbarongo dando una respecto a calidad de aire con funcionarios municipales y vecinos. También vamos a estar por las 17 comunas, ¿ya? Este es un trabajo intenso que se nos viene no solamente hasta el 31 de agosto, que termina la gestión de episodios críticos. Esto es todo el año porque estamos preparando y buscando culturizar de alguna forma en el tema de calidad de aire a más de 700.000 personas, que son los habitantes de estas 17 comunas en nuestra región. Así que un trabajo de educación ambiental que es muy intenso, y obviamente esto sigue. Estamos en contacto obviamente con el municipio, con el alcalde, para efectos de coordinar más talleres. Hemos tenido algunas charlas acá en San Vicente con algunas agrupaciones, juntas de vecinos también que han estado interesadas, y eso es muy importante porque no solamente a través del municipio, sino también nos han contactado dirigentes que a uno lo ubican, uno lo conoce, ¿no? Oiga, queremos hacer algo, y nosotros siempre a disposición, obviamente respetando los tiempos, la agenda, y venimos con profesionales de la Seremía, damos una charla, explicamos. Siempre la gestión está. A veces presupuestos no son muchos, pero sí gestión y voluntad hay de sobra. Así que
1: es lo más importante.
0: Que es lo más importante.
1: Para sensibilizar también
0: y
1: a la
0: siempre,
1: población.
0: Siempre yo he dicho que, al igual cuando uno tiene un niño, un hijo, ¿cierto? Uno primero genera el hábito. Tiene que educar, tiene que enseñarle buenas costumbres, buenos hábitos, y después, obviamente, ese niño se va formando con valores y todo. Acá es lo mismo. Tenemos que primero generar la conciencia, educar, y posteriormente, Dios mediante, vamos a tener más recursos y vamos a poder implementar mejores políticas públicas.
1: Educar y reeducar también, claro. Porque se trata, por ejemplo, de que sepamos la importancia del reciclaje, por ejemplo, que también todo influye en el medio ambiente.
0: De todas maneras. Bueno, San Vicente acá es una de las comunas que trabajan con nosotros un fondo para el reciclaje, donde efectivamente hay una transferencia de recursos que busca incentivar también en las comunidades, en barrios, entiendo acá son 4 barrios, que trabajan la educación ambiental en temas de reciclaje. Se le enseña a separar residuos, se le enseña también el tema del compostaje, se empieza a generar esa conciencia para poder adquirir una cultura de reciclaje. Si bien es cierto, somos todos parte de una región bien rural, y con orgullo uno lo dice, porque sí, claro, es la identidad que sí tenemos cada uno, nuestros padres, abuelos, arraigados al campo, al caballo, ¿cierto? Y eso está muy bien, pero tenemos que ir avanzando también, no dejando de lado nuestra identidad, pero avanzando también para efectos de cuidarnos nosotros mismos, cuidar nuestra salud, y obviamente cuidar nuestra salud conlleva cuidar el medio ambiente. Entonces, eso es el trabajo que estamos buscando hacer a través de esto. Importante, tenemos el sistema de gestión, la ley REP, o Responsabilidad Extendida del Productor, va a traer consigo agrupaciones de empresas que están responsabilizadas de encargarse de sus residuos. Por ejemplo, no sé, no voy a dar, no vamos a pasar sí, publicidad claro, acá, claro. ¿Cierto?
1: Podemos, pero siempre y cuando pasen por caja.
0: Por el tío George, está bien. Pero, ¿cuál es el tema? Que la empresa, por ejemplo, que trabaja bebidas, ¿cierto?
1: Sí.
0: Genera envases plásticos, genera todo esto. La ley REP lo que dice es que debe encargarse de retirarlos del mercado y darle una nueva vida útil. Por lo tanto, esta empresa con otras empresas se juntan, tienen que llegar a los municipios y hacer convenios y gratuitamente pasar por las casas separando residuos y de alguna forma recolectando con campañas de reciclaje, con puntos limpios y con otras gestiones. Esto recién llegó a Rancagua y San Fernando porque hay metas anuales. Estas empresas que la ley las obligaba cumplían sus metas en Santiago, pero cada año las metas son más grandes y tuvieron que salir a regiones. Ya están en nuestra región y probablemente el próximo año, en 2 años más, lleguen también a San Vicente. Y ahí obviamente el alcalde ya está al tanto, tiene que hacer un buen convenio para efectos, porque es gratuito, para efectos de que esto de alguna forma vaya cubriendo la necesidad que tenemos hoy día de reciclar, ¿ya? Porque le podemos dar nueva vida a muchos residuos. La mitad de la bolsa de basura que tenemos hoy día en la casa son residuos orgánicos. Imagínense, sacar la mitad de residuos, si el municipio paga 50 millones de pesos, por ejemplo, al mes en retiro de residuos, pagaría 25 y los otros 25 podrían irse a políticas públicas, sociales, salud, cosas que necesitamos todos en nuestra comunidad.
2: Exacto. Seremi, con respecto a los pronósticos de lluvias que se aproximan para esta semana, ¿la Seremi Medio Ambiente está trabajando en coordinación con alguna otra cartera para tomar medidas, establecer alguna situación?
0: Exactamente, me sacó usted las palabras ahí de la lengua. Sí, hoy día justamente a las 12 del día tenemos un COVID regional, ya un Comité de Riesgo de Desastre Regional con SENAPRED, con la delegada presidencial, donde obviamente vamos a estar trabajando las medidas preventivas. Desde ya comentarles que como gobierno nos desplegamos, la delegada nos ha solicitado y cada Seremi va a ser contraparte en alguna comuna de la región. Por lo tanto, SENAPRED nos va a tener a nosotros como contrapartes, trabajando palmo a palmo con cada alcalde en la región para efectos de estar más articulados, mejor posicionados ante las eventuales emergencias que se vienen. Efectivamente, estamos hoy con alerta amarilla. Bueno, paso el dato, a mí me asignaron acá mi comuna, San Vicente, así que voy a estar con el alcalde y con el equipo municipal
2: de todas las situaciones que
0: colaborando se y articulando para efectos de que todo lo que sea necesario, desde recursos hasta la gestión propia de la delegación presidencial como es SENAPRED, pueda llegar en tiempo y forma ayudando acá a la comuna. Hoy día, como le decía, estamos en alerta amarilla. Acá obviamente tengo la gráfica que espero después la puedan revisar en las redes sociales de la delegación presidencial y de todas las seremis acá de la región. La alerta amarilla obviamente es por evento meteorológico debido al pronóstico de precipitaciones moderadas fuertes, viento, nevadas, marejadas para los próximos días. Las recomendaciones es asegurar las techumbres, objetos que puedan desprenderse, realizar limpieza de canaletas, que siempre nosotros la dejamos para el último, lamentablemente. No acercarse a ríos, esteros ni quebradas, ¿ya? Conducir con extrema precaución cuando nos toque salir y manejar. Si uno vive, acá no es el caso, en sectores cordillanos, pero en otras comunas sí, tener mucho cuidado, estar atento a las rutas y obviamente informarse por los canales oficiales y evitar difundir información obviamente que no es verificada o no es verídica. Siempre obviamente los medios oficiales van a estar en SENAPRED, la delegación presidencial de O'Higgins y la respectiva Seremi del gobierno acá en la región de O'Higgins.
2: Marcela, vale.
1: Sí, no, yo tengo una duda, a lo mejor lo saco un poquito de lo pauteado, ¿cierto? Pero me queda siempre una duda con respecto a cómo nosotros también cuidamos el medio ambiente desde lo que en alguna ocasión nos dijeron de las bolsas plásticas, Seremi. Uh-huh. Eso me llama mucho la atención porque hubo un boom, ¿cierto? De que no lleve su bolsa.
0: Chao bolsa, la ley, ¿cierto?
1: Chao bolsa, pero hoy día es como que se nos olvidó la ley y nadie la está cumpliendo. ¿Qué pasa con eso?
0: Sí, mira, bueno, la ley Chao bolsa es un muy buen ejemplo que nació también de una iniciativa municipal. Si no me equivoco fue en Villarrica o Pucón, más o menos por ahí, una de esas dos comunas, sí. Y generó que esa ordenanza que se hizo en esa comuna se replicara y fuese una ley de la República, en 2021, si no me equivoco, donde se prohibió obviamente el uso de bolsas plásticas buscando desincentivar estos plásticos, estos materiales que tardan cientos de años en biodegradarse, y por lo mismo se buscó potenciar la bolsa reutilizable. Hoy día, ¿qué es lo que ocurre? Sigue en reglas, rige esta ley, pero se confunde en el sentido de que hay mercados o hay comercios que sí la pueden ocupar, ¿ya? Por ejemplo, si tú te fijas en los supermercados, cuando compras carne, pollo, te dan una bolsa plástica, ¿cierto? En el pan a veces también hay una bolsa plástica, y esto a veces está permitido por el tema de evitar la contaminación cruzada. Obviamente el pollo, la carne, puede traer ciertas bacterias que al mezclarse con otro alimento es complejo. Bien, bien. Ahí se puede. Obviamente uno debe preferir, si voy a comprar pan, la bolsita de papel, ¿ya? No sacarla de plástico. Y siempre es fiscalizable.
1: Claro, la diferencia es que la bolsa de papel se paga y la otra es gratis.
0: Claro, no, porque pero en algunos supermercados sí. está sí. Ahí. Pero claro, hay que preferir, es un tema también interno de uno. En las ferias generalmente se da bolsa de ¿cierto? De plástico.
1: Para el día del zapallo.
0: Se entiende que ciertos alimentos sí, pero uno puede evitar. Hay cosas que manchan, ciertas frutas, ¿cierto? Pero busquemos evitar con nuestra bolsa reutilizable esto. Es fiscalizable. Al comercio, obviamente, la indicación es evitar un mal rato, una multa. Hoy día tenemos la ley PUSU, plásticos de un solo uso, que ya está rigiendo. Hemos hecho campañas, probablemente vamos a estar en San Vicente con la Cámara de Comercio trabajando, en el sentido de que, ¿qué es lo que hacemos? Llegamos amablemente, por ejemplo, compramos un café o compramos un trocito de torta y vemos en qué nos sirven, para llevar o para consumir dentro del local. Si nos entregan, obviamente, un servicio, un cubierto plástico, ese emprendedor, ese empresario no está cumpliendo con la ley, está afecto a una multa de hasta 5 UTM. Entonces estamos hablando de multas altísimas. Sí. ¿Ya? Por eso esta ley propende a tener cubiertos de madera, cartón, ocupar elementos que sean con una mejor degradación y amigables con el medio ambiente.
1: Lo que vaya en pro de nuestro
0: medio ambiente. ¿Qué es lo que hacemos nosotros? No somos acá verdugos de nadie, tampoco le decimos al alcalde saque a los inspectores a pasar multas por parejo, porque obviamente el sector del comercio le afecta, que tiene un costo asociado, pero esto tiene que ir implementándose poco a poco. Por lo mismo, nosotros vamos, educamos, le comentamos esto no está bien, hágalo de esta y esta forma, el inspector municipal le dice, mire, de aquí no sea tanto tiempo, vamos a volver, ojalá usted haya cambiado su... Se entiende que a lo mejor compró un stock para el mes, ocúpelo, después vamos nosotros a venir nuevamente a revisar. Y a los que cumplen le dejamos un sello puesto ahí en su puerta que está cumpliendo, amigable con el medio ambiente. Entonces, una fórmula más amistosa de educación, más que llegar con la represión inmediata, porque obviamente no es grato para un comerciante pagar, no sé, 300, 400 mil pesos de una multa, siendo que uno le puede explicar, una ley relativamente nueva, tiene un par de años, pero ya rige desde febrero del 2026 en plenitud.
2: Perfecto. Seremi, con respecto a la gestión de episodios críticos, ¿qué organismo es el que lo debe fiscalizar? ¿Los municipios en este caso?
0: El fiscalizador de la gestión de episodios críticos es la Seremi de Salud.
2: La Seremi de Salud.
0: Exactamente. Perfecto. La Seremi de Salud, lamentablemente la Seremi de Medio Ambiente no tiene un rol fiscalizador, pero sí la Seremi de Salud, porque esto afecta directamente, como les dije en un principio, la salud de las personas. Por lo tanto, la Seremi hace las fiscalizaciones, probablemente, y todos digamos, sí, pero mi vecino prende, nunca vienen, ha pasado. Bueno, yo soy de acá y semanas atrás sancionaron a un vecino. ¿Ya? Entonces sí fiscaliza. ¿Qué es lo que ocurre? La Seremi se despliega regionalmente y este despliegue lo hace en atención al número de denuncias que lleguen. Por lo tanto, mientras más se denuncia en un sector, la Seremi de Salud coordina un operativo para ir a la comuna y al sector de las denuncias a hacer la ronda de fiscalización.
2: ¿Y dónde se efectúa esta denuncia?
0: Hay un número WhatsApp que está en las redes sociales de la Seremi de Salud. Perfecto. Que atiende 24/7, los invito a que lo puedan revisar, escríbanle, ya le van a pedir los datos, la ubicación es importante, les piden la ubicación, ya para georreferenciarlo, y obviamente la Seremi va en su estadística anotando y cumplió un cierto límite, vincula o coordina una ronda de fiscalización.
2: Seremi, se nos queda algo en el tintero, que es una consulta ciudadana. Anteproyecto de la norma secundaria de calidad de las aguas de la cuenca del río Rapel. Brevemente, ¿de qué se trata esto?
0: Sí, tiene un nombre muy largo, sí. ¿Cierto? Pero es calidad de aguas del río Rapel. Mira, estamos sacando una norma secundaria que busca proteger la calidad de las aguas de todos los afluentes que llegan a la cuenca del Rapel, o sea, que llegan al embalse, al lago, ¿ya? De esta misma forma también cuidamos la calidad de agua del lago. Estamos hablando de todos los ríos, Cachapoal, Tinguirirí, Calclaro, Estero Zamorano, Estero Chimbarongo, con la instalación de 20 sensores de monitoreo de calidad de agua. Hoy día el agua de cada río es distinta, tanto de forma natural, por ejemplo, el Tinguiririca arrastra sedimentos distintos al Cachapoal, y cada río también tiene su distinta composición, por lo mismo, y bueno, y nosotros mismos los seres humanos contaminamos también en gran forma nuestras aguas. Entonces, la idea de estos sensores y de esta norma es proteger la calidad de aguas, monitorear 24/7 cómo están nuestros ríos, cómo viene nuestra agua, y obviamente esto va a favorecer tanto el consumo humano, la agricultura, y proteger también nuestro recurso hídrico, que es un recurso valiosísimo hoy día que tenemos que cuidar.
1: Perfecto. Para redondear, tenemos el número de salud, ¿cierto? Para de Seremi de Salud, para los reclamos que preguntabas tú, Robert, ¿cierto? Son con respecto a las irregularidades sanitarias en la región de O'Higgins. Sería el 600-360-7777.
2: Perfecto.
1: Ahí para que nuestros amigos y auditores también sepan.
0: Así es.
2: Perfecto. Conversamos esta mañana con el Seremi Medio Ambiente en la región de O'Higgins, el señor José Pablo Lagos, acá en Radio Ritmo. Seremi, muchísimas gracias por este espacio de tiempo.
0: Muchas gracias a ustedes. Saludos a todos los auditores y auditoras aquí en San Vicente y los alrededores que nos están escuchando.
1: Y perfecto. Después nos viene a decir cómo estuvo la ronda.
0: De todas maneras.
2: Gracias, Seremi.
1: Muchísimas gracias.
2: Cuatro minutos para las 10. Continuamos en Al Ritmo de la Mañana.

0: 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Una pausa y volvemos con el matinal de la 98.7 al ritmo de la mañana. 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
0: Estamos de vuelta. Seguimos al ritmo de la mañana.

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0: 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Estamos de vuelta. Seguimos al ritmo de la mañana.

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1: Las 11 y 24 minutos de vuelta en Al Ritmo de la Mañana.
2: Mire que tarde.
1: Tarde ya.
2: ¿Cómo están? Bienvenidos.
1: Tío George, bienvenido.
2: Me doy la bienvenida yo mismo ya que no me pescaron.
3: Pero si en la mañana lo saludamos, pues, tío
2: George. Sí, pero yo no estaba al aire.
1: Lo nombramos igual porque lo llevamos en nuestros pensamientos siempre.
2: Lo llevamos en nuestro corazón. Gracias.
3: Usted lo lleva en su pensamiento.
1: En los pensamientos siempre.
2: Chico, antes de presentar gratamente a nuestro invitado, que ya no es invitado, si es de la casa.
3: Es de la casa.
2: Hoy, 14 de julio, hay un hito histórico que coincide con un hito deportivo de hoy. Hoy es la toma de la Bastilla, 14 de julio, a los Enfants de la Patrie. Y justo hoy día juega Francia, mi equipo favorito del mundial.
3: El mío también.
2: Así que me gusta mucho. Vamos, Francia, que se puede.
3: Francia e Inglaterra también, sí. Me gusta.
2: ¿Le gusta Inglaterra? Sí. No, yo prefiero Francia. Ya. ¿Y quién era el santoral de hoy, mijo lindo?
1: Camilo. Si la memoria no me falla, Camilo. Así Camilo. Que un saludo a todos los Camilos. Oye, saludo a mi hermano.
2: Todo Camilo, ¿eh?
3: Camilo.
2: Sí. Sí, así que un saludo para todos.
3: Yo conozco a uno, Camilo VI.
1: Muy bien.
2: ¿Quién
1: le
2: hizo el libreto hoy día a la señorita acá?
1: Los colegas de la de allá.
2: Ya, ya.
1: Todos. Okay. Todos.
2: Fue la cita Vivi.
1: La cita Vivi, saludo a la Vivi.
3: Hola, cariño a la cita Vivi. Y sí, también a todos. Susi.
2: A mí, bien. Yo tengo contratado como libretista oficial a Tatán.
1: Okay.
2: Sí, él va a fondo con las tallas.
1: Con las tallas, sí, se lo sabemos.
2: Muy bien. Presente a nuestro queridísimo invitado Marcela del Rosario.
3: Tal como lo dice,
2: no es Marcela,
3: tal como lo dice nuestro director, ya es de la casa. Vamos a recibir con un cariñosísimo saludo de todos nosotros los que trabajamos acá y también de nuestros amigos, auditores y amigas. Al padre Luis Escobar, que está con nosotros como haciendo un espacio también en su agenda, pues harto ocupadita su agenda, pues, padre. Bienvenido,
4: sí.
3: Buenos días.
4: Muchas gracias, sí, bastante ocupado. Oiga, Oscurita siempre vamos a tener harta pega, sí.
2: Harta pega.
4: La gente cree que nosotros nos llevamos sentados ahí mirándonos.
2: No, pero hay harta pega, yo lo he visto bien.
3: Harta, pues claro.
4: Bueno, de hecho atiendo gente.
2: Aparte que usted tiene harta responsabilidad también, pues sí, la iglesia no es tan solo hacer las misas ni toda esa cosita que la gente ve, pues.
4: Sí. ¿Ya? Pero bueno, ¿qué le vamos a hacer? Pues sí,
2: así es el la camino vida. Que usted eligió. ¿Cuántos años dijo la otra vez que ya en el
4: sacerdocio? Llevo 32.
2: 32 años.
4: 32 años y aquí en San Vicente voy a cumplir 8.
2: Tómenlo.
3: Harto tiempo.
2: Está bueno para llegar a los 10. A los 10 le hacemos una misa a la chilena a nosotros.
3: Bueno, la misa a la chilena debemos decir que estuvo en su parroquia, nuestra parroquia, ¿cierto? El domingo. Bonita la misa a la chilena. Sí.
2: ¿Le gustan las misas a la chilena?
4: Cualquier... Usted, ¿no? Sí, son bonitas. Sí. Bueno, allá en Rancagua nosotros celebrábamos, sí, pues. Y ahí hay el grupo Conjunto Granero.
2: El Conjunto Granero.
4: Los Grillitos.
3: Los Grillitos.
2: No, allá, sí. otro style. No, aquí le tiramos al Tierra Cosecha nosotros, que son amigos míos. Son amigos míos. Oiga, padre, bueno, esto del sacerdocio y todo, usted tiene una larga historia. Usted fue capellán de...
4: Gendarmería. 27 años.
2: Ahí le tocaba estar con todos los chiquillos.
4: Sí, sí. Y capellán del Instituto Higgins durante 11 años.
2: El Instituto Higgins, mírenlo.
4: Y ahora está en la palestra hoy día.
3: Sí, sí.
4: Horrible.
2: ¿Qué pasó?
4: No sé, lo que yo he leído las noticias.
2: Ah, no, usted no tiene la idea.
4: No, porque yo ya no tengo contacto.
2: Ah, ya, perfecto, ya.
4: Yo estuve hasta ahí, hasta el año... A ver, me vine para acá, al 2013, hasta el 2000. 2012 creo que estuve de capellán.
2: Ya. Y ya no. Y ahí se desconectó.
4: Sí. No, ellos se portaron siempre muy bien con la parroquia. Hicieron mucho, mucha ayuda para ella, para la gente.
2: Bueno, no, recursos no les faltan.
4: Claro, es que eso es lo bueno, porque sí. No, que los colegios, no, si los colegios caros también ayudan y tienen su.
2: Y harto, ¿ah?
4: Y mucho. Sí. Entonces, y la educación que dan es buena.
2: Mira, a mí
4: la
2: me tocó...
4: educación pública no puede ser buena porque no están todos los recursos.
2: Sí. A mí me tocó vivir una situación de esa, por eso es que yo como que reafirmo el que los colegios que pagan harto, los colegios caros que le dicen, ayudan harto en las campañas. Me tocó una campaña solidaria en Santiago por el Hogar de Cristo y me tocó estar con los maristas. Y yo hasta uno quedaba entre cuando de repente las donaciones llegaron, camionetas completas, así la mandaba a la familia tanto.
3: ¿Qué le parece?
2: Después llegaron, claro. Entonces, claro, te da mayor poder económico.
4: Claro, pero también hay una mayor sensibilidad social. Exacto. Porque hoy día, ¿para qué estamos con cosas?
2: Sí.
4: El segmento clase media no es muy solidario, que digamos.
2: No,
4: no tienen tan desarrollado el sentido social, y no vengan a decir que no.
2: Porque, no, y más bien andan pegándose para ver si le pegan una ayudadita a ellos.
4: Ni siquiera, ahí se quedan encerrados. No, aquí mire, yo creo que tenemos dos extremos en Chile que son los que sostienen de alguna manera los valores, la solidaridad, que son los más pobres, pobres.
2: Sí, sí, sí.
4: Porque esa gente pobre, pobre, generalmente se ayuda, porque sabe lo que es la pobreza. Y los que tienen muchos recursos también tienen un desarrollo, muy desarrollado el sentido social. Yo lo digo porque conozco gente, ¿no?
2: Claro, porque usted está
4: con... No, sí, yo he visto. Bueno. Porque yo generalmente cuando trabajaba en la cárcel, mucha gente que tenía recursos me ayudaba. Sí. Y no tenían por qué hacerlo, si ahí habían sido víctimas y sin embargo igual. Entonces yo creo que eso de generalizar, porque la gente dice que los pobres son víctimas de los ricos y los ricos son los victimarios de los pobres. Claro. No es así,
2: no.
4: Porque yo trabajé con pobres 18 años y yo le puedo decir que había gente que era pobre y era muy mala.
2: Sí.
4: Tenían conductas muy malas, hacían sufrir a su propia gente. Como habían ricos, muy buenos. También hay ricos que son malos y hay pobres que son muy buenos.
2: Sí.
4: Entonces hay de todo.
3: Oiga, padre, una consulta. ¿Y cómo se ve, cómo nota usted que está a nivel nuestro, comunal, por ejemplo, la asistencia a la iglesia, a los servicios, ¿cierto? ¿Cómo? Porque, bueno, nosotros tratamos de ir lo que más podemos, pero no se ve tanta gente como uno que está como con ese fervor de que ojalá mucha gente vaya. ¿Cómo lo nota usted desde su...
2: ¿Cuál es su medición del rating, padre?
3: Claro.
4: mucha gente.
2: De allá...
4: Mucha gente a la misa aquí los días sábados normalmente, el día domingo al mediodía, las misas de sanación están llenas. La semana obviamente va poca gente porque
3: por los trabajos,
4: a las 12, claro. De hecho ahora estamos celebrando en la tarde y va un buen grupo. Ahora el templo es gigante,
2: llenar
4: este templo no es fácil,
3: son
4: cerca de 500 personas sentadas. Entonces claro, usted lo ve desde arriba, y se ven bancas desocupadas, pero
2: o sea,
4: es harta gente la que hay.
2: Claro. Mire, le voy a contar algo personal.
4: Disculpe.
2: Este número que usted me está dando para mí es nuevo, pero dele.
4: Claro, por ejemplo, nosotros en la comunión nos damos cuenta.
2: Sí. Ah, ¿de verdad?
4: Pues. Sí, pues. En la comunión
2: nos damos cuenta. Claro, claro.
4: Sí, nosotros tenemos que estar comprando
2: hostias. Tienen que tener la cantidad de hostias, claro.
4: 15 días.
2: Toda la razón, pues ahí tienen la medición.
4: Muchas.
3: Claro que sí, pues ahí
4: 5.000,
3: está.
4: Pues. 5.000 hostias. Mira.
3: Mira la,
4: cada
3: mira,
4: vez que pedimos, sí. Entonces, es mucha gente. Ahora, claro, si uno mira el pasado de la iglesia, era otra cosa.
2: Sí, sí.
4: Pero también tienen que reconocer hoy día que la adhesión a la iglesia ha bajado y según las últimas estadísticas, que yo no sé quién la hizo, si la hicieron esas encuestadoras que hacen todo, que yo no les creo nada,
2: yo menos.
4: Pongo en duda, pero bueno, aceptemos que sea así, que sería como el 56% de la población que se declara católico.
3: Es un buen porcentaje.
2: No,
3: es malo.
4: Sí, siendo alto, pero Chile fue uno de los países más católicos de Sudamérica.
2: Sí, sí.
4: Y hoy día el más católico es Paraguay.
3: Mire.
4: Y los dos países menos católicos de Sudamérica es Uruguay y Chile.
3: Mire.
4: Pero en Uruguay, obviamente, la masonería es la que manda, suprimieron todas las fiestas religiosas. Y aquí también unos pasteles querían suprimir.
2: Bueno, sí, pues. Ya, precisamente iba a tomar eso. Se debe a este último tiempo. Toda esta contrapropaganda que se hace, que se mal utiliza mucho, Yo creo que el gran culpable de todo esto son las redes sociales, lo hemos conversado. Pero también usted acaba de decir algo que es bien cierto, o sea, está muy dividido lo que es el ser bueno o el ser malo. Y hoy día, por ejemplo, quienes sostienen la Iglesia Católica son las personas más devotas, que es la gente de más edad, por lo menos así lo he visto yo.
4: Y del estrato alto y bajo.
3: Tal como usted exacto. lo mencionaba.
4: Pero yo me voy medio, diríamos que medio... medio bajo.
2: Está alejado.
4: Porque es la gente que se siente vulnerable. Po. Sí, porque claro. el otro tiene la confianza puesta en sí mismo, nomás en la soberbia.
2: Claro.
4: De yo soy Dios, yo lo puedo resolver todo. Sí. Pero después cuando andan con el poto agarrado a dos manos, llegan a la iglesia.
3: Claro. ¿No? Sí, verdad, hay mucho, oiga, padre, hay mucho yoísmo, hay mucho egocentrismo. Sí. Y no, sí, pero y no está
2: lo que tiene razón, porque yo lo he visto, él va diciendo cosas y yo me voy acordando. Claro, al principio andas con esa soberbia, esa la prestancia de que yo soy único, pero resulta que después cuando están complicados, sí, pues. Después sí. estas personas son los primeros que están de rodillas en la iglesia.
4: Es que nosotros no podemos negar algo, ¿no? que es lo que es el ser humano, somos cuerpo y espíritu, sí. ¿no? Y alma, cuerpo y espíritu. Entonces sí. hoy día, claro, vivimos una cultura materialista en donde el tener... el placer es lo que importa, ya no importa el ser. Y a Chile, lamentablemente, estos políticos que son unos, no digo que todos, porque no podría generar el sal, pero hay un grupo que realmente le han hecho mucho daño al país y lo polarizaron a Chile en dos. Es decir, están los pobres y los ricos y son enemigos entre ellos, porque hoy día para una persona que es rica es un pecado, porque usted es un abusador, claro. es un victimario y todo lo demás, y los pobres son víctimas. También tenemos el otro extremo político, izquierda, extrema derecha, y el medio no está, porque la democracia cristiana, que fue centro durante mucho tiempo, hoy sí. día no es ni chicha ni limona.
3: Exacto.
4: Entonces, los extremos siempre han sido malos y necesitamos un término medio. La gente no es toda buena ni toda mala. No son todos pobres ni todos ricos. No son todos de ultra izquierda o de ultra derecha. La gente lo que quiere es trabajo, libertad, derecho a la propiedad privada y también a decir lo que uno piensa. Y esos son los valores que se defienden en Occidente, ¿no? Pero hay algunos que no quieren eso. Claro, y nosotros como iglesia siempre vamos a ser un problema para ellos, para uno y otro sector.
3: Sí.
4: Porque en los tiempos de la dictadura también fue un problema. ¿Por qué? Porque la iglesia tiene que sacar la voz por los que no tienen voz y el evangelio nos obliga. Tuve hambre, me diste de comer. Tuve sed, me diste de beber. Estuve preso, me fuiste a ver. Fui extranjero, me acogiste, etcétera. Claro, y es lo que la iglesia hace. Ahora, el discurso depende del contexto en el que nosotros lo digamos, nos van a tachar de comunista o momio. Porque en los tiempos de la dictadura, yo me acuerdo que aquí en San Vicente, según la gente me dice, y yo me acuerdo también que le pusieron una bomba al padre Alcibiades, porque él era hablaba mucho sobre el tema social, los derechos humanos, entonces la gente de derecha le puso una bomba, supuestamente. Bueno, ahora los que son del otro lado, por mi discurso, dicen que yo soy, bueno, ya lo dije la otra vez, que soy momio, que soy facho. Pero resulta que el mismo discurso que yo traigo de la cárcel de Rancagua nunca lo he cambiado.
3: O sea, coherente y consecuente.
4: Claro, y allá en Rancagua yo era comunista.
3: Claro.
4: Porque yo estaba muy metido en el tema social.
3: Social.
4: Porque con las dirigentes vecinales, gente muy buena, que trabajamos en conjunto y conseguimos muchas cosas para el sector. Fuimos hasta La Moneda a hablar con el ministro de Justicia, fuimos a hablar con el ministro del Interior y logramos cosas. Entonces mi discurso allá era como de comunista.
2: Claro.
4: Y aquí soy momio. Entonces digo, bueno, pónganse de acuerdo.
2: Sí, podríamos hacer un sorteo.
4: Lo que yo no puedo hacer...
2: ¿Qué es lo que es el padre?
4: Es ser
2: incoherente. Es comunista rojo.
4: Es decir, o sea, yo no voy a cambiar mi discurso porque yo soy sacerdote católico apostólico romano y yo tengo que defender, tengo que proclamar la palabra de Dios.
2: Mire, esa es la misión. Padre Luis, mire, usted va describiendo situaciones personales, pero yo lo recuerdo que usted la vez anterior que estuvo acá dijo algo que me hizo mucho sentido. En época de dictadura.
4: Qué brutalidad, dije.
2: No, no, en época de dictadura, ya, la gente de izquierda estaba bajo el amparo de la iglesia. Sí. Golpeaban la puerta de la iglesia. Y ahora que tienen el poder nuevamente, o que lo tuvieron, se olvidan de quienes los acogieron, los cuidaron,

0: Es por conveniencia un poco igual, ¿no? Sí, las apreciaciones.
1: Es que eso, pues. El único que reconoció eso fue Ricardo Lagos.
2: Sí.
1: Ricardo Lagos dijo una vez que a la iglesia había que tratarla con el, como con un pétalo de una rosa.
2: Sí.
1: Porque él sabía todo el papel que se había jugado a la iglesia. Si bien es cierto, los tiempos han cambiado, claro, y la iglesia siempre va a ser una complicación. Miremos, por ejemplo, Nicaragua.
2: Sí, pues.
1: Nicaragua, un régimen comunista, manejado por esos dos monstruos que tienen ahí, la mujer y el hombre ese, han expulsado...
2: ¿Usted se refiere a los Ortega?
1: Sí, pues. Sí. Han expulsado sacerdotes, obispos. De hecho, hay tres diócesis que no tienen obispo y no se han podido ordenar sacerdotes porque ellos no dejan entrar. Y al que los mire mal, lo echan. Ya. Lo mismo pasó en Venezuela, lo mismo
2: en
1: pasó
2: Nicaragua,
1: en Cuba.
2: ¿En Nicaragua fue donde asesinaron a un...?
1: Sí, pues, monseñor, no, en El Salvador.
2: Ah, en El Salvador fue, sí, ahí está, sí.
1: Sí, pues, donde está Bukele ahora. Pues,
2: sí, sí.
1: Y no habrían
2: sí.
1: matado más, pues.
2: Claro
1: y
2: que sí.
1: Muchos
2: claro.
1: mártires, por ejemplo, aquí en Guatemala, para los tiempos de la ¿cómo se llama? Seguridad Nacional que habían en sí. América Latina, ahí murieron cerca de 150.000 personas, muchos de ellos catequistas, cristianos. En Argentina murió una cantidad no menor. Y así murieron también sacerdotes, aquí uh-huh. en Chile también. Entonces, claro, la iglesia siempre va a ser perseguida. A Jesús lo crucificaron. Nosotros no podemos esperar menos. Pero lo que la iglesia no se puede, lo que la iglesia no puede hacer es casarse con una ideología. Porque al casarnos con una ideología perdemos libertad. Uh-huh. ¿Ya? Sí. Y yo aquí, yo siendo sacerdote, yo voy a decir lo que tengo que decir. Si no le gusta a la izquierda, es problema de ellos. Si no les gusta la derecha, es problema de ellos. Pero yo tengo que decir como pastor lo que está bien y lo que está mal. En este caso, yo no voy a dar clases de moral, pero la palabra de Dios que se proclama el día domingo tiene que ser explicada para que ilumine la vida, la contingencia de las personas. No es una clase de teología, no es una clase de catequesis, no es una instrucción moral. No, la palabra de Dios tiene que iluminar lo que está pasando en la vida. Por ejemplo, este domingo proclamamos la parábola del buen del sembrador.
0: Del sembrador.
1: ¿Ya? Bueno, ¿qué es lo que el Señor nos quiere decir ahí? ¿No? Hay tanta gente hoy día que está preocupada de tantas cosas. Están como las que cayeron a la orilla del camino. Cualquier cosa los va a distraer. Hay otros que tienen tantas preocupaciones, que son tan grandes, que los agobian. Son como los que están entre las espinas. Y hay otros que acuden a la iglesia, como algunos que yo conozco, cuando están bien y todo lo demás, pero sale el sol, se secan y desaparecen.
0: Pero para eso estamos, padre, para eso estamos.
2: Oiga, sí, pero
0: este viejo, padre, para arriar estas ovejas.
2: Yo lo que pasa es que yo estoy entre dos fuegos, padre, tengo que reconocerlo.
1: ¿Cuáles son esos fuegos?
2: Es que yo tengo programas cristianos aquí también, pues, entonces estoy con el corazón dividido.
1: Oiga, pero que eso no es un impedimento. Sí. Si el ser cristiano significa que uno va a proclamar el amor de Cristo como católico evangélico. Ahora, cuando empezamos a irnos al chancho y empezamos a ofender al otro porque piensa distinto a mí, cuando empezamos a descalificar al otro, por ejemplo, cuando empezamos a criticar las devociones, no, tenemos que respetarnos.
0: Cuando la persona cree que él tiene la verdad absoluta, eso ya está mal.
1: Claro. Bueno, me pueden acusar a mí de eso, porque como yo soy cura y yo predico y digo esto a la derecha o a la izquierda, es que no se trata de tener la verdad, se trata de anunciar algo que no está... lo que dice el Evangelio, una buena noticia. Y esa buena noticia deja de manifiesto aquello que no está bien, que es contrario a la buena noticia.
0: Es que lo que pasa es que también yo creo que tiene que ver con el mundo de la fe. O sea, si hay una persona que tiene fe y quiere seguir a Cristo, ¿cierto? Sí. Los preceptos de Cristo son claritos.
1: Tiene que amar a Dios sobre todas
0: las
1: cosas.
0: Son claritos.
1: Y al prójimo como a sí mismo. ¿Sabe cuál es el problema que tenemos hoy día? Que la gente no se quiere.
0: Sí.
1: La gente no se quiere.
2: ¿Basado en qué hizo usted, padre?
1: Por la falta de sentido, el aumento del consumo de droga, las depresiones y todas esas cosas que pasan porque la gente no se quiere, no se valora. Y están más preocupadas del narcisismo, de ser narcisista en el sentido de la apariencia.
2: Claro.
1: Que me vean, ¿no es cierto? Que me vean bien. Sí. Que yo, aunque, no sé, pues, esté al arrastre encalillado hasta no sé a dónde, pero no, yo tengo que tener una buena fiesta de matrimonio, total, para que vengan todos y nadie hable.
2: Y pero después, pelando.
1: Claro, y después duran, ¿cuánto? Dos años casados y terminan pagando la deuda en 10. Eso,
0: por ejemplo,
1: eso es aparentar, pues. Sí. Eso no está bien. Entonces, las apariencias son un signo de que la gente está más

0: preocupada de lo que digan los demás que de sí mismo.
1: Y el agobio también, porque la gente está, tal como dice el padre, están todos agobiados, todos aproblemados, pero se les olvida.
0: Porque quieren resolver los problemas. Oiga, sí. Si el ser humano es limitado.
1: Sí, totalmente.
0: Pues. Y tenemos que reconocer que hay cosas que no podemos resolver. ¿Cuál es el problema que nos ha presentado la sociedad hoy día? Que nosotros lo podemos resolver todo. Somos como dioses. Y cuando nos topamos con nuestra humanidad y nos damos cuenta que hay cosas que no podemos resolver, viene la frustración. ¿Por qué? Porque nos hicieron creer algo que no es.
1: Y también porque yo creo que se pierde el foco. Cuando no tenemos a Jesús en nuestro corazón, uno empieza a enfocarse en otras cosas que no tienen ninguna importancia. Y además, nuestras cargas, nosotros no somos capaces de llevar ninguna carga. Entonces, uno dice a veces, no, ¿qué tan, le voy a dar más trabajo a Dios?
0: Empezamos a llenar vacío. Mire, claro. Los síntomas de eso, por ejemplo, ¿por qué los jóvenes y la gente en general consume drogas? Porque quieren compensar un vacío que hay en ellos.
1: Sí.
0: Porque me decía un psicólogo una vez, la propaganda que se hace en contra de la droga está mal hecha. La presentan como mala. Si fuera mala, no la consumirían. Claro. ¿A qué me refiero a eso? Que produce algo agradable, claro. Produce placer. Entonces, cuando yo busco el placer es porque estoy compensando muchas veces algo. El alcohol, la droga, el comprar, porque hay gente que es compulsiva en eso. Y cualquiera otra de estas cuestiones
1: que son adicciones. Heridas que no han sanado.
0: Claro, en el fondo estoy compensando vacíos que tengo.
1: Uh-huh.
0: Y ahí yo me hago vulnerable. Y cuando yo me hago vulnerable, soy presa fácil de todas estas ideologías que imperan porque no tengo filtro.
1: El tema es cómo, por ejemplo, llegar, Padre, a las personas que tienen adicciones a través de la palabra de Dios para poder sanarlos y sacarlos de ahí. Porque efectivamente, cuando estamos con gente que es adicta y se acerca a Dios, se sana, pues se mejora. Muchos vuelven después. Algunos están un periodo sin consumir, pero después vuelven. ¿Es porque luego vuelven a tener ese vacío al alejarse de Dios?
0: Porque no han aceptado al Señor en su corazón. Por ejemplo, si hay algo que destacarle a los hermanos evangélicos, por lo menos los que yo he conocido, que vi en la cárcel también, sí. Es que ellos lograban sacar a los chiquillos de la droga.
1: Sí.
0: Uno podría decir cambiaron el foco de adicción, ¿no es cierto? La adicción la cambiaron por la religión. Pero lo sacaron, pues.
1: Claro.
0: Lo sacaron y hubieron vidas que cambiaron. Sí. Y eso es lo que importa. Ahora, que hay algunos que no salen, la mayoría no sale. Porque de hecho, yo me acuerdo cuando trabajaba en Rancagua, yo tenía contacto con una fundación que acogía chiquillos y yo mandé algunos. Y me decían ellos, mire, de 10, 5 se salvan. El otro 2 se pierden.
1: Uh-huh.
0: Porque primero tiene que haber voluntad de parte de la persona para que sanarse. ¿Ya? Ahora, los vacíos existenciales, los vacíos espirituales llevan a las personas a esto. Y cuando hay un encuentro con el Señor que llena todos los vacíos, se va. Y eso puede pasar en cualquier adicción. La ludopatía, por ejemplo, que está tan de moda hoy día. ¿Ya?
1: Cualquier adicción. Los niños, claro. También al teléfono, porque están tan adictos al teléfono.
0: Es una de las peores adicciones que tenemos. Pues si ya entre los adultos y los niños no hacemos mucha diferencia.
1: Es verdad eso.
0: Sí. Somos esclavos. Esclavos de todo esto. Y hay que recordar, nosotros que somos más viejos con este caballero, en aquellos tiempos, pucha, para ir a llamar por teléfono, teníamos que ir a la garita, sí, hacer fila para que nos marcaran el número.
2: Si es que había teléfono en la zona donde estaba.
0: Claro, estábamos. Y si no, y había que esperar que el otro lado le contestaran. Pues.
1: Claro.
0: Y entrar a la cajita aquella. Hoy día no, pues. Antes para escuchar radio uno tenía que andar con un tremendo armatoste.
1: Cierto.
0: Claro, ahora escuchar radio en el teléfono. Entonces las cosas han cambiado.
1: Oiga, Padre, en estos días, perdón.
2: No, dale.
1: En estos días que nosotros estamos viendo la novena, ¿cierto?
0: Del
1: Carmen. Se avecina precisamente.
2: ¿Usted va a la novena?
1: No he podido ir, pero sí.
0: De
1: sí
0: memoria.
1: No, pero sí rezamos con mi hermana la novena. Ya vamos en el séptimo día.
0: Ya, qué bueno.
1: Entonces, muy bien, Padre.
0: Ya, estamos bien.
1: Aprobé.
2: Ánimo, chiquillo.
1: Sí, se puede. Esto viene el jueves, ¿cierto? Que vamos a celebrar a nuestra patrona, la Virgen del Carmen. Sí,
2: la Carmelina.
1: Sí, ¿cómo vamos a celebrar
0: Madre,
1: acá?
0: Madre, reina y patrona de Chile y generala de los ejércitos.
2: Sí, bueno.
0: Se les olvidó eso. ¿Por qué? No es Pinochet el que declaró eso.
2: Ajá.
0: Eso lo declararon los padres de la patria cuando hicieron votos, cuando dijeron que iban a construir el templo votivo de Maipú.
2: Sí.
0: De allá viene todo eso. un tema de ahora. Y la Virgen fue coronada hace 100 años y estamos celebrando los 100 años de la coronación y todo Chile se está preparando para celebrar eso. Fue en diciembre, ahí va a ser la fiesta final, pero qué ahora todas las fiestas, por ejemplo, está el 16, la novena, después viene la fiesta de el último domingo de septiembre, la oración por Chile. Ahí está presente ella.
2: Padre, contextualizando todo lo...
0: Disculpe, pero
2: lo
0: que... usted me preguntó qué íbamos a hacer.
1: Sí.
0: Nosotros estamos rezando la novena todos los días a las 6:30 con misa.
2: ¿Ya?
0: Y el jueves la misa es a las 12.
2: Al mediodía.
0: La misa, sí, de la Virgen.
2: Para que vaya a la iglesia.
1: Sí, de todas maneras, el jueves
2: porque
1: ahí vamos.
2: Usted hace la
0: es que no llueve, porque dice...
1: Eso le iba a decir, padre, que fuerte. Se está...
2: Ahí. Oiga, padre, todo esto,
1: lluvia que viene,
2: antes de
1: Dios.
2: Ir a lo mío, le arreglaron el techo, ¿no? Que yo una vez lo vi renojado ahí, como está.
0: Yo lo arreglé, pues.
2: ¿Qué eso le digo? Se subió usted al techo, padre.
0: Cuando el mob vino ahí, vinieron los de, ay, ahí con un papel, y me dice, oiga, pero es que mire, es que aquí firmaron. Bueno, sí, pero mira, le dije, ¿ves lo que está cayendo del techo? Ya, pero eso coincide con el papel que tú me estás mostrando. No, pues yo te estoy mostrando evidencia. Mira la cantidad de tiesto que tengo. Tuvimos que nosotros arreglar el techo, gracias a Dios que una fundación nos ayudó. Y luego el costado del templo que se llovía tanto como
2: sí,
0: afuera.
2: Sí, por eso le preguntaba yo.
0: Los baños, la cocina y todo. Yo le pedí ayuda a AgroSuper.
1: Ah, qué bueno, qué bueno.
0: Sí. No es tan bueno porque AgroSuper no me dio ninguna sola ayuda. Yo lo único que le pedí era mano de obra.
1: Ah, yo pensé que lo habían ayudado.
0: No, si son así de apretados. No, nada. Nada, nada. Antiguamente, cuando estaba el otro
2: no le hacen pasarela ni a los trabajadores.
0: Yo sabía que le daban todos los años, al final de año, como acá se regala una caja de mercadería, venían y regalaban un pollo para la familia.
1: Ya, y ahora un
0: ni,
1: tuto.
0: Ni plumas.
1: Ni plumas.
0: Nada, nada, nada. Y resulta que esa vez yo pedí, no, me dice la niña que me contestó, lo que pasa es que nosotros solamente ayudamos a instituciones. Le dije, bueno, ¿y qué es la iglesia?
1: Oh,
0: oye, le dije, sí, nosotros velamos la gente ahí. Vieron los funerales, gente se moja, no pueden ir al baño. Yo no te estoy pidiendo para mí, estoy pidiendo para la misma comunidad.
1: Sí.
0: Así que no me dieron nada, po. Yeah. Así que,
2: por choros.
1: Bueno, pero, sí, no, pero imagínense, yo encuentro que es terrible. Porque son empresas grandes, pues.
0: Sí, es que ese es uno de los problemas que tenemos en Chile.
2: Sí.
0: Que la gente que comienza a tener muchos recursos es la que le abre el camino a aquellos que se creen mesías, que van a salvar el país porque ellos van a repartir la riqueza, cosa que tampoco lo van a hacer. Pero estos que crecen mucho y no reparten bien la torta son los que generan estos resentimientos sociales y que luego terminan
2: son
0: en estallidos.
2: Son los grandes culpables.
1: En estallidos,
2: son los grandes
0: es lo que
2: culpables.
0: Pasó en Venezuela.
1: Sí.
0: ¿Por qué Venezuela llegó a la dictadura en la que todavía está?
2: Sí.
0: Porque Venezuela gozó de un bienestar económico mucho mejor que el nuestro.
2: Era el país más rico de América.
0: Pero la riqueza estaba muy mal repartida, po. Sí. Y surgió el resentimiento. Lo mismo pasó en la Unión Soviética.
2: Sí.
0: Y así la historia es
2: cíclica
0: antigua.
2: Y verás.
0: Sí, yo una espero en Dios que que aquí en Chile, bueno, recapacitemos todo. Porque el país, si no tiene inversiones, no crece. Si no tiene empresarios, no crece. Si no tiene gente que sea... que le guste trabajar, que le guste producir, que le guste generar empleo, no, porque el Estado, ¿cómo va a cubrir eso si eso se paga con los impuestos?
1: Claro.
0: No sé, a ver, uno no va a arremecer un árbol y caen los billetes, hay que trabajar para eso, y eso se logra cuando hay una inversión, y una inversión tiene, ¿de dónde va a venir? La van a hacer los que están en el Parlamento, si esos gastan nomás millones de pesos, y no poco, y tienen un discurso que los pobres, que los derechos de los trabajadores. Sí, pero ¿cuánto le pagan a los trabajadores que tienen ellos? ¿Cuántas veces ellos se han levantado en la mañana de madrugada a amasar, a hacer el pan y luego salir a venderlo, ponerlo ahí?
1: ¿Cuántas veces han hecho bingo?
0: Trabajadores. Sí, pero ¿cuánto le pagan a los trabajadores que tienen ellos? ¿Cuántas veces ellos se han levantado en la mañana de madrugada a amasar, a hacer el pan y luego salir a venderlo, ponerlo ahí?
1: ¿Cuántas veces han hecho bingo, por ejemplo, para una persona que tenga una enfermedad
0: con
1: grave?
0: ¿Con qué moral vienen a decir eso? Entonces yo digo que mejor que se
2: bueno,
0: queden callados.
2: La doctora Cordero, que ya es ex parlamentaria,
1: sí.
2: Se fue de Toyo.
1: Sí, sí.
2: Voy con ella.
1: Me encanta ella.
2: Y habló de que en comida nomás, en el Congreso, se gastaban 750 millones de dólares semanales. semanales.
1: Qué vergüenza.
0: 700. No,
2: sé si tanto, pero... no, ella lo dice en número.
0: Bueno, que en realidad en Chile se puede esperar cualquier
2: 750 cosa. 750 millones de pesos semanales.

0: millones de pesos que están perdidos. Y a mí me llama la atención que nadie se acuerde de ello, por ejemplo, las fundaciones.
1: Sí, ¿qué pasó con eso?
0: ¿Qué pasó con la fundación? ¿Y qué es lo que pasa? Que nos llena la cabeza de información todos los días, todos los días. Yo miraba el otro día las noticias en un canal de televisión.
1: Yeah.
0: Estuvieron como 40 minutos pegados en la misma noticia, atontando a la gente, atontando a la gente. Y repetían las mismas imágenes, la misma imagen. Y decía, pero a ver, ¿cómo esta cuestión? Entonces, claro, tanta información.
1: No, o sea, la cabeza no da para tanto. Claro,
0: y la otra va quedando atrás y vamos tapando, tapando, tapando. Y nunca se ha descubierto dónde está el dinero de las fundaciones. ¿Dónde se fue? ¿Quién lo tiene?
1: ¿Quién lo gastó?
2: Nadie da nadie.
1: Pero la única, la Camila Polici nomás que dijo que compraba ropa interior. Pues.
2: Claro.
1: Pero fue la única.
2: Nadie asunciera.
1: Reconoció Hidalgo y Amante que ella compraba ropa interior con la plata de la fundación.
0: Este es un problema transversal. Sí. Aquí uno no se puede cargar al chancho nomás con un sector.
1: Ya.
0: No, esto pues, ha sido transversal.
1: Eso es lo de la fundación
0: desde
1: de
0: antes, los dos lados. Antes, durante.
2: Y después, claro,
0: sí,
2: pues han
0: sí.
2: sido así.
0: Aquí, como decía, aquí hay un parlamentario que yo le vengo siguiendo a la pista hace mucho tiempo,
1: sí, el mismo
0: muy conocido, pero no lo tocan, pasan bordeando las balas por el lado de él, pero le ponen ahí protección y digo, ay, ¿por qué no lo tocan? Porque tiene poder, po.
2: Sí.
0: Es más de uno, son dos,
2: claro.
0: Dos. No voy a decir de dónde son, porque si no lo van a identificar a ti.
1: Claro, no.
2: Sí, exacto.
0: Pero yo digo, a ver, ¿por qué? Uno tiene que ser responsable con los recursos que no son de uno. Uno tiene que administrarlos bien. ¿Por qué? Porque son recursos de toda la población.
1: Sí.
0: Imagínense usted lo que ha aumentado el número de gente sin casa, porque no han construido. Una. Dos, la cantidad de gente que se muere esperando los consultorios.
1: Sí.
0: Tres, siguen construyendo tremendos elefantes blancos, invirtiendo muchos millones en salud. Sí, pero ¿a quién beneficia? A los que construyen, pero no a la gente.
2: Claro.
0: Cuatro, la educación está para lajo. Imagínense, ahora le acaban de quitar a los profesores que habían ganado esa posibilidad de poder revisar la mochila de los cabros. No, porque es inconstitucional. Bueno, ¿y yo que paso por el aeropuerto o voy a algún lugar donde revisan las mochilas, tengo derecho a pedir que no me las revisen?
1: Sí, buen punto. Yo la otra vez hice ese mismo alcance.
0: Sí, porque ¿cómo es la cuestión? O sea, para los chiquillos... No,
1: y resulta que... y resulta que cuando usted ahora va al estadio...
0: ¿Le revisan?
1: Le revisan también.
0: Entonces apliquen la ley para todo, no le revisan a nadie.
1: Claro, o sea, porque no puede haber una ley para una cosa y ley para otra. Entonces,
0: porque ahí está el tema ideológico. ¿Qué están esperando estos infames? Porque no se puede decir otra cosa. Que se meta un cabro, porque ya tuvimos la experiencia en el norte, que se meta un cabro con una bomba, la haga explosar en la sala de clase y muera el niño inocente. ¿Están esperando eso? No, es que los profesores... ¿Pero qué quieren si el profesor no tiene herramientas para poder hacer la clase, para poner disciplina? Oiga, antes a uno lo llamaba, el profesor llamaba al apoderado y después cuando llegaba el apoderado a la sala, ¿no es cierto?, le decía a la profesora, al profesor, profesor, si se porta mal, pégale nomás. ¿Quién se iba a portar mal uno? Con eso
1: se con el aval del papá.
2: Un auditor acá, por ejemplo, nos manda, dice, el diputado Félix Bugueño presentó un proyecto de ley por crueldad animal, con una pena máxima de 5 años. ¿Qué pasaría si el lechor es menor de edad? Votó en contra de la rebaja de edad para los menores y en otra se abstuvo.
0: Pero es que es el doble discurso. La Mila Schneider, que tiene un discurso, no, es que los jóvenes a los 5 años, los no sé qué, pueden pasar a este programa de estas cosas que le hacen, ¿cómo se llama?
2: ¿A los 5 años de edad?
0: Claro, que están haciendo este programa que lo de urbanización,
2: ya
0: para cambiar el sexo, a los 5 años. ¿Cómo un niño de 5 años va a tener discernimiento? Pero a los 13 años, no, porque el niño todavía es inocente y no se le puede cargar la pena. Bueno,
2: totalmente incoherente, claro.
0: Coherente. Ahora, en Chile lamentablemente hemos perdido el norte, le quitaron la autoridad a los padres, le quitaron la autoridad a la policía, le quitaron la autoridad a los profesores, le quitaron la autoridad a todo el mundo. Entonces ahora ni siquiera los respetamos a ellos, que están allá, porque no se dan a respetar.
2: Exacto.
0: Pasan peleando, mienten, yo los veo y algunos yo los conozco y digo, pero yo no tendría cara de pararme a decir esas cosas ahí, porque hay que tener un poquito de esencia.
1: Es que eso, yo creo que se perdió la ética, se perdió también el pudor respecto de mis dichos, de lo que yo hablo versus lo que profeso, porque ¿qué es lo que ocurre? hoy día tenemos parlamentarios que promueven leyes más por un tema ideológico que de sentido común.
0: Y son reactivas,
1: sí,
0: no proactivas.
1: Exactamente.
0: Y nos tienen llenos de leyes que nadie entiende, que nadie cumple, porque son tantas que ya nos costamos, igual que los judíos, que le tenían tanta ley al pueblo que al final ya están agobiados. Lo mismo está pasando acá. No son proactivos. Es decir, ¿cómo no pensar que, por ejemplo, voy a poner un ejemplo ya local? ¿Cómo no pensar que en el semáforo de la ermita los vehículos doblan a la derecha y a la izquierda por ambos lados y no pusieron un semáforo de tres tiempos? Ah, y hemos tenido 20.000 accidentes. Sí. ¿Cómo? Con un dedo de frente. Si no necesito no ser ingeniero en vialidad. No. Acá el cruce está más peligroso que antes.
1: Sí.
0: Entonces, ahí es donde tenemos el problema, porque estos cerebros no usan la inteligencia que Dios les ha regalado para hacer bien las cosas.
1: Mire, padre, eso de ese semáforo, yo tengo un video del año 2008, Daniel, cuando hicimos el cruce de la muerte. En el 2008 yo trabajaba en el canal local de acá, Imagia. Hicimos ese video que le pusimos el cruce de la muerte, porque los accidentes ocurrían a cada rato ahí.
0: La Virgen es famosa,
1: no,
0: ahí
1: no había semáforo.
0: La Virgen es famosa, todo el mundo.
1: Sí, pues, claro, todos los días la Virgen, claro, ahí en el cruce. No había semáforo. Y después cuando empiezan con todo este proyecto de que sí, que empieza la campaña, que pongamos un semáforo, y cuando me entero de que ese semáforo no tenía una tercera luz, no tenía un tercer tiempo, yo dije, pero ese no va a servir de nada, va a ser peor, po. Y lamentablemente el peso de la evidencia...
0: Está ese semáforo,
1: sí, pues, ahí en la bomba. En plena carretera.
0: Es que es una cuestión lógica.
1: En plena carretera.
0: Porque el movimiento de vehículos...
1: Oiga, y allá en el Cristo pasa lo mismo.
0: Sí, pues,
1: lo tampoco mismo. Hay tercera
0: ahí
1: luz.
0: Ahí uno pasa la buena nomás.
1: Sí. Entonces, ¿qué es lo que ocurre? Que usted tiene toda la razón. O sea, se van haciendo leyes, se van haciendo cosas, se van haciendo proyectos sin pensar primero los efectos de eso, el por qué se debe hacer de una forma y no de la otra.
0: Mire, aquí en San Vicente tienen otro problema. La Villa Tahuatahua.
1: Aquí hay varios.
0: Bueno, por voy a nombrar algunos. No,
2: estaríamos todo el día.
0: La Villa Tahuatahua.
1: Sí.
0: Cada vez que hay lluvias grandes, se inundan las calles.
1: Pantanal.
0: ¿Por qué? Pantanal.
1: Sí, por eso lo pusieron.
0: Claro. ¿Por qué pasa eso? Porque no hacen estudios de terreno antes de construir una, sí, población. No ven, ¿no es cierto?, hacia dónde va a ir el agua, hacia dónde la van a desembocar. No hay colectores de agua. Entonces, ¿para qué siguen construyendo si no hacen bien las cosas?
1: Sí.
0: En Rancagua, en la población donde yo fui párroco, pasaba exactamente lo mismo. Y yo le pregunté a un político una vez, le dije, a ver, pero ustedes que vienen tanto a pasearse para acá, le dije, ustedes antes de construir, ¿ustedes hacen estudio de terreno? No, me dijo. Bueno, pero ¿cómo lo hacen? Mire cómo estamos. Había una cantidad enorme de acequias, porque eso era campo.
1: Sí.
0: Dice, pero esto no debería inundarse, si tiene un montón de evacuaciones. Oiga, atravesaban la calle con un tubito así. No estoy exagerando.
1: Sí,
0: ¿eh?
1: No, sí.
0: Para un volumen de agua de este nivel. Entonces el agua,
1: sí, ¿por dónde cabía?
0: La gente tenía que meterse al agua y decía, pero ¿cómo? Claro, vivían pobres. Porque eran pobres los que vivían ahí. No eran de clase media, no eran ricos, eran pobres. No tal, eran pobres, nomás, así que les da lo mismo. Entonces, no, por tener de alguna manera...
1: Pero ya la se me puso comunista ya.
0: Para que no me acusen de que soy mono.
1: Ya se me puso comunista.
2: Oiga, padre, para redondear y anunciar algo muy lindo que, sí, también va a comenzar dentro de los próximos días aquí en nuestra comuna, que es la preparación de los niños para la primera comunión.
0: Sí, y vamos a tener confirmación ahora el 8 de agosto.
1: ¿Tú estás confirmado?
0: Estoy confesando.
2: Sí, pues, yo estoy confirmado.
0: Así que vaya a confesarse usted, porque aproveche que...
1: Padre, ¿está con tiempo usted?
2: Oiga, padre, pero tiene una semanita de licencia usted.
1: ¿Está con tiempo? ¿Para qué?
0: No, mire, este viejo no es...
2: Aquí todo el equipo de la radio.
0: Este viejo no es tan malo. No es tan malo.
2: No, fíjese, padre.
1: Regule que no.
2: Es un buen niño. Es que en el fondo es niño.
1: Un bad boy. Sí.
0: Sí, mire, tenemos eso, comienza la catequesis y primera comunión, viene el último domingo de julio, el día del adulto mayor, se va a celebrar la misa al mediodía, y San Vicente, somos adultos mayores.
1: Sí, pues, a esa voy, sí, pues, claro, a esa sí que voy,
0: párroco,
1: confírmeme.
0: Claro. El 26 al mediodía
1: ese,
0: es la misa ese por
1: sí
0: el
1: que
0: adulto
1: estoy confirmado
0: mayor.
2: Perfecto.
0: Sí. Ya, así que ahí van a estar todo, bueno, todos los viejitos. Ya. Que puedan ir, ojalá, para que el Señor los ayude.
1: Ahí vamos a estar.
0: Es el día de San Joaquín y Santa Ana. Santa Ana y San Joaquín.
2: ¿Verdad? Sí, pues claro.
1: En el Team Mecano no tenéis ninguna.
2: Mi mami, pues Anita.
1: ¿La Anita? ¿De verdad?
2: Sí, pues mi mami es la Anita.
1: Team Mecano le puse el de ella. La más, ahí la está. Más jovencita tiene 80.
2: No, pues si el padre, no sé si nos vio, estuvimos el domingo ahí. Mi mamá, ochentera. ¿Y la tía? Y mi hermana y yo ahí
1: pero
2: estábamos.
1: La mamá es ochentera, no porque fuera de la década de la... 80. No, es ochentera porque tiene 80.
2: Más de 80.
0: Oiga, pero si aquí en San Vicente eso no es extraño. Pero ¿sabe que hay una cosa admirable de esta ciudad?
1: Sí.
0: Que aquí la gente vive muchos años.
1: Sí.
0: Y viven... A ver, no digo que vivan bien en tema económico, no, viven bien en términos de que se conservan
1: sí,
0: bien.
1: Salud, se desplazan sí, sin sí, problemas.
2: Y la tranquilidad, padre, sí, porque no todos no vienen a la radio.
1: Yo lo veo, fíjate que yo lo veo en el CEFAM, ahora que estoy siendo cliente habitual de ahí del CEFAM. Se ríe el rostro.
2: Cliente premium.
1: Sí,
2: cliente
1: me tienen premium. La VIP.
0: Ya se puede yo, colocar la corona de los 25.
1: Sí, ya veo, 65. Yo veo mucha gente sobre los 70, 75 años, lúcidos, desplazándose sin ningún problema.
2: Pero
1: o sea,
2: si yo les contaba el otro día que en San Fernando subió un señor al colectivo
1: de verdad, po.
2: 102 años. Tómela. Y estaba, pero muy bien.
1: Y le estaba pidiendo matrimonio a la Marcela.
2: Él iba caminando con su hermana. A un CEFAM y me encantó verlo, de verdad, 102 años.
0: No, yo creo que esa es una de las gracias que se consigue en estos lugares donde hay mayor tranquilidad, de que la gente puede vivir más.
1: Sí,
0: pero
1: sí.
0: No sucede lo mismo en las grandes urbes donde los abuelos se están quedando solos y los asilos están repletos.
2: Sí.
0: San Vicente no se escapa también a esos fenómenos. Pero en términos generales yo veo, por ejemplo, los abuelitos aquí que se conservan bien. Hay una gran preocupación por ello en general,
2: sí,
0: como
2: sí.
0: Siempre hay excepciones, pero en general, y eso yo creo que hace también que la cosa funcione así, porque San Vicente, a pesar de todo lo que hemos vivido, porque este pueblo cuando se manda un condoro se lo manda de verdad, no nada de media.
2: No andamos con chicas.
0: O es grande o no es. Claro, claro. Que
1: términos medios no existen aquí.
0: Genera, como se dice, desconcierto. Quiero agradecer yo sí aquí públicamente a Carabineros de Chile una cosa.
1: A ver.
0: Me dedico a observar que han estado muy presentes en controles en pueblos de indios. Hasta a mí me controlaron una vez.
1: Muy bien.
0: Y me parece muy bien, porque de esa manera a la gente le han dado un poquito más de tranquilidad.
2: Sí.
0: La gente está un poquito más tranquila y ha bajado el nivel de violencia y todo. No sé si habrá bajado el nivel de la venta de drogas, yo me imagino que sí. Pero ha habido una mayor preocupación. Tuvieron votado muchos años.
1: Sí.
2: Qué bueno, padre, reconocer también eso.
1: Oiga, padre, ¿qué le parece si nosotros a partir de hoy consignamos los martes de Luis? Para que venga los días martes.
0: Pero tendríamos que enseñar recetas, hacer otras cosas.
1: Pero ni un problema. Pero si usted es multipropósito, usted, claro, padre.
2: Sí,
1: mire,
2: me encanta, sí, bueno, podemos hablar muchas cosas.
1: Es comunista, es facho.
0: Pero un campeonato de
1: usted la hace todo, podemos jugar al ludo.
0: Oiga, los profesores antiguamente eran multifacéticos.
2: De todo, sí, pues.
1: Oiga, y los invitaban a las ceremonias oficiales y todo, ¿se acuerdan, no?
0: Aquí no me invitaron algunas veces, pero no importa. Ahora me invitan.
1: Ahora sí, pues sí. Más le vale.
2: No, padre, mire la invitación, por favor, acéptela, porque sería muy bueno tenerlo acá como panelista oficial de la radio.
0: Sí, no me comprometo todos los martes.
1: No, pero cuando se pueda.
0: Uno propone, Dios dispone.
1: Y aparte que está de más decirle que...
0: El diablo la
1: compone. Está de más decirle que usted lo que necesita en la radio aquí, usted llama nomás.
0: Ya.
1: Que delante me dejó para adentro usted porque dijo que habían 500, esto aparte, 500 personas sentadas en el templo. Y para el funeral de mi esposa... Esa iglesia está repleta, usted se debe acordar.
0: Pero
1: repleta.
0: Venía por usted, pues venía por su señora.
1: No, pero estamos, está diciendo. Es que quería ver los réditos de mi señora. Quería ver el rating de mi señora.
0: Sí.
1: No, había muchísima gente, pero yo no pensé que había tanta gente. Usted me dice, 500, habían más.
0: Vaya a mirar los traseros.
1: Voy a ir para allá.
0: Claro,
1: voy a ir sentando uno por uno. Claro. Uno, dos.
2: Sí. Qué bueno, padre.
0: Sí. Ahora... Mire, San Vicente, yo no sé si San Vicente cambió o yo cambié, pero alguien cambió aquí.
1: Sí.
0: Está distinta la cosa.
1: Sí.
0: Yo lo único que quería era irme de acá. El obispo no me sacó y me dejó acá.
1: ¿En qué momento se quería ir usted?
0: No fue castigo, sino que al final, mire, ha sido una bendición para mí porque el Señor ha ido haciendo su obra, he visto cosas bonitas en la gente.
1: Ya, pero ¿en qué momento se quería ir usted? ¿Cuándo recién llegó?
0: Cuando yo cumplí los 6 años.
1: ¿Ah, sí?
0: Sí, pues si yo a los seis, o sea, nosotros estamos 6 años en un lugar y se supone que de ahí nos tienen que entrar a otra parroquia. Ya. Y a mí no me...
1: ¿Y
0: no
1: usted
0: me
1: ha presentado los papeles para dónde?
0: Por ahí.
2: Muy bien.
1: Por ahí.
0: Dios
1: muy
0: sabe bien. Más hay preguntas.
1: Sí, exacto. Claro. Bueno, también tiene razón.
0: No, pero mire, ¿sabe que no? Yo he visto que ha habido un cambio, ha habido una cosa, es como, yo diría, sobrenatural en este sí. tema. Y el Señor ha ido actuando y ha ido haciendo su obra. Así que estoy contento ahora. Ahora, claro, a mí me queda este periodo y de ahí a esperar la carroza.
2: Ay, pero padre, no diga. Mi bueno, mamá, mi mamá dice lo mismo.
1: Oiga, pero es que hacemos dedo y nos vamos juntos. Sí,
0: lo ahorramos.
1: Mal no lo va a pasar.
0: Lo que pasa es que tenemos que, nosotros los sacerdotes a los 75 años jubilamos.
1: ¿Para la casa?
0: Sí, sí. O sí, sí. Para la casa.
2: Claro.
0: Claro, si está mal de la cabeza... Antes. Pero si está bien de la cabeza en esa fecha, no sé si lo dejarán después, pero hasta el momento no es.
1: No, pero lo que caso. Yo he sabido, sí, la mayoría 75 y fue.
0: Se van para casa, claro.
2: Oiga, sí. Para mí el padre ha sido una bendición, pues, tío George, porque me ha tocado la bendición de poder confesarme y él tiene harta paciencia. 3 horas estuvimos un día. 3 horas.
1: Pero que a usted tiene que confesarse y todo, así ya. Padre Luis, muchas gracias por estar
0: ¿Por qué
1: con nosotros.
0: ¿Creen que tengo tantas canas ahora?
2: ¡Eso! Antes tenía el pelo negrito.
0: Claro, sí. Ahora salieron todas las canas.
2: Oiga, a propósito, mire, ya. De la misa a la chilena.
1: Hablando de canas.
2: ¿Qué le
1: hablando
2: parece?
1: De canas.
2: Hablando de canas. Saludamos a don escapa. Sergio Guaso
1: no,
2: Flores. ¿Ah? Sí, no. Muy bonita estuvo
1: aquí
2: la misa a la chilena.
1: Flauta, así que tranquilo nomás, padre.
0: Este viejo muy rebandido.
1: ¿Ese es más bandido que yo?
0: Yo creo que, a ver,
1: sí.
0: Por edad sí.
1: Sí,
0: por edad sí. Por edad, sí.
1: Ya, gracias, ya, padre.
0: Gracias a ustedes por invitarme. Que lo pasen sí. bien y tengan una bonita semana.
1: Igual a usted.
0: Y los espero allá. Voy a preguntar el domingo si está. O sí, el jueves.
1: El jueves.
0: El jueves voy a preguntar. Sí,
1: voy a ir por la Carmelita.
0: Ya, entonces. Ya.
2: A las 12.
0: Sí. Y lo voy a denunciar públicamente.
1: No, claro. Padre, no más
2: vale.
1: No más. Nos vamos a la pausa.
2: Gracias, padre.
1: Me arranco mejor.

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0: 12 del día con 33 minutos. Último bloque del Ritmo de la Mañana, solo por la 98.7 Ritmo FM. Conectamos el satélite, tío George.
1: Sí, pues ya llegó el satélite ya.
0: Porque tenemos un envío especial a las Europas.
1: A las Europas.
0: A las Europas, como dice usted.
1: Sí, oye, hoy es un día muy especial, muy diferente en el términos deportivos a nivel mundial. Nos ha tenido de cabeza durante casi un mes este campeonato del mundo.
2: Sí, pues.
1: Y tenemos a nuestro amigo y corresponsal en España, al amigo Fabián Morales, que está en Madrid.
0: Adelante, Fabián.
1: Adelante, Fabián.
3: Acá, Fabián, aquí estoy con España versus Francia. Sí. Aquí vamos a estar entrevistando en vivo.
1: En vivo.
3: ¿Cómo
1: oye,
3: se llama usted? Ay, Carmen, bueno, hágale las preguntas que quiera, tío George.
1: ¿Nos está escuchando, Carmen?
3: Sí.
1: Sí, un saludo desde acá de Chile, San Vicente de Tahuatahua. ¿Cómo está el ambiente para hoy?
4: Desde Madrid.
1: ¿Cómo está el ambiente para hoy, Carmen?
4: Está bien, está caldeado. Hay mucha gente con la camiseta de España.
1: Sí, ¿algún pronóstico que tengas, Carmen, hoy día? ¿Algún resultado?
4: 1-2.
3: Pero el 1-2 es para que gane España.
4: Claro.
3: Sí, bueno, 2-1. Bueno, ustedes también intégrense acá.
4: Sí. Yo soy más española que yo.
3: Sí, vamos, vamos, a ver. España.
1: Eso, la barra ahí. Desde Madrid, la barra ahí.
3: Directo para la radio 98.7 de Radio Ritmo de...
0: De Chile.
3: De San
0: Chile.
3: Vicente, Tahuatahua, Chile. Ahí. Tío George, continúe.
1: Sí, bueno, un gusto saludarle a todos ahí, muchachos. Sé que están bastante nerviosos. En unos minutos más van a estar ahí enfrentando a Francia. Y sé que ustedes están muy optimistas.
5: Es un partido complicado, pero vamos a dar lo mejor de nosotros. Vamos a trabajar en medio campo.
1: Tiene
2: pero qué algarabía es la que tiene
3: España,
2: ¿no?
3: Pues, sí, para la colonia española en Chile.
4: Ole, nomás.
1: ¿Ah? Sí. Sí. Oye, ¿son todos madrileños, Fabián?
3: Franceses.
4: Es difícil, pero va a ser interesante.
3: Muchos me han comentado que ha sido muy fácil para Argentina. ¿Qué piensan ustedes?
4: No sé, con Messi no se puede jugar mucho.
3: Tío Yor, pregunte. Sí,
1: no, lo que te pregunta. Si son todos madrileños.
4: Reserva mesa, que tenemos que ver fútbol.
1: Fútbol. Muy bien. Ya. Oye, Fabián, oye, estamos con problemas ahí. Parece que se nos desconectó la... ¿Aló?
2: Ahí sí.
3: Ya, perfecto. Bueno, pero un saludo ahí para Chile, para la colonia española.
4: Venga, un saludo, saludito. Vamos a decir un placer.
5: De España.
1: Eso. Están prendidos, Fabián. Cuéntanos ahí, quedemos entre nosotros.
3: Listo. Muchas gracias.
1: Fabián.
3: Ahí se nos fueron nuestros amigos porque ahora, tío George, están ellos reservando mesa.
1: Ah, ya.
3: Está súper complejo acá el tema porque un calor que promediamos los 35 grados.
1: Mándate unos poquitos para acá,
0: por favor.
3: Y en este minuto estamos con 36.
1: Mándate unos grados para acá, oye, Fabián, porque acá estamos cagados frío, para ser bien honesto.
3: Oye, pues... hemos estado ahí con bastante calor ahí haciendo algunas cosillas para la radio.
1: Ya.
3: Y también para mi programa Campo Fértil, bueno, eso ya será mañana.
1: Sí.
3: Ahí he tenido algunas importantes reuniones por ahí.
1: Ya.
3: Pero lo que nos compete hoy en día es
1: el fútbol. Partido
3: reservando ya el bar donde, porque ya están haciendo la previa, acá se están juntando los bares.
1: ¿Sí?
3: En este minuto son las 6:30 de la tarde.
1: Qué envidia, man.
0: 6 horas más.
3: ¿Perdón?
1: Qué envidia, te digo, ya está a esta hora en el bar. No, pero allá son las 6 de la tarde.
3: Oye, pero la temperatura es exquisita, tío.
1: Sí.
3: En la noche temperatura continua, o sea, aquí no existe la madrugada.
1: Oye, nos llegaron unos videos tuyos, que no sé si estarán saliendo a través de la transmisión del Facebook Live, pero estáis de muy de manga corta ahí, polera. ¿Qué te parece
3: polera,
1: eso?
3: Polera, lente, short.
1: Tómenlo. Claro, y la semana pasada andás aquí hasta con el chopino encima.
3: Exactamente, me faltaba el calefactor echándolo encima.
1: Sí.
2: Oye, sí, ¿será posible? Hola, Fabián, ¿cómo estás? ¿Será posible, Fabián?
3: ¿Qué tal, Marcelita? ¿Cómo está usted?
2: Muy bien, muchísimas gracias. ¿Será posible?
3: Bien, bien, bien.
4: ¿Será bienvenido a la radio y a todo el equipo, un saludo aquí a todo el equipo de la familia de Radio Ritmo, que está traspasando fronteras y hoy en día estamos con una colaboración en retribución a la disposición que ha tenido el tío George siempre, digamos, con San Vicente de Tahuatahua y sus alrededores, ¿ah? Siempre presente en la noticia, preocupado y ocupado.
1: Así es, tío George. Así es, justamente. Oye, lo que pasa es que nosotros tenemos acá corazón dividido, ¿ah? Porque la Olivia nos trae Barcelona y tú nos traes Madrid. Sí, pues, la Olivia se contacta.

0: verano para los más adultos. ¿Ah?
1: Con respecto pero a eso, Fabián.
0: Me ha quedado en la retina, y cosa que no orgullece, me enorgullece a mí como chileno, que hemos marcado una huella acá en España.
1: Con respecto a eso, yo quería que le preguntara a alguno de los madrileños ahí, ¿cierto? ¿Qué parte de Chile conocen, o si conocen Chile, o si no lo conocen?
0: Bueno, en este minuto está súper complejo porque yo paré a este grupo, ¿ah? En la calle, porque estoy ahí
2: reporteando. Claro, y actó a buscar mesa, ¿por qué? Y a pescar a vos.
0: Que disculpen, no soy reportero, en realidad.
2: No, tranquilo, soy todo bien.
0: Un simple mortal. Hago lo que puedo y
2: se agradece.
0: Ahora están sumamente concentrados acá los bares.
2: Sí,
0: están corriendo a reservar porque se viene que vamos a ir.
2: O sea, a mí me pilláis en un bar, no te pesco para nada.
0: Para que vean cómo se están congestionando de a poco.
2: Oye, sí, eso te iba a preguntar. Bueno, mira, estamos a 3 horas ya, ¿sí?
3: ¿De diferencia con España?
2: No, del partido, a 2.
3: A 2:30.
2: A 2:30.
3: Porque a las 3 de la tarde,
2: claro,
3: aquí.
2: A las 2:30.
0: A las 3 de la tarde y acá a las 9 de la noche.
2: Ya, perfecto. Estamos a 2:30 y por ahí. ¿Y cómo se ve esto? Tú me dices que van a los bares, que tienen mesas reservadas, pero en la calle hay ambiente, hay banderas, como así, escandaloso, como somos los chilenos cuando estamos en los mundiales.
0: Sí, yo creo que se está notando un poco más porque los argentinos están metiendo mucha bulla acá.
2: Ah, ya.
0: Y están descomponiendo un poco a los españoles, ¿ah?
2: ¿Eh? Sí.
0: Yo lamentablemente estaba con el teléfono descargado, entonces no pude firmar para la radio, porque acá se vienen a una de las salidas de metro, que es Sol, donde está el símbolo principal, digamos, de España, que es el oso.
2: Ya.
0: Donde le tocan la cola y la pata.
2: Ya. Ah, igual que a mí.
0: Es el símbolo, digamos, de Madrid. Y los españoles gritaban, por ejemplo, los argentinos gritaban anoche, el que nos salta es español.
2: A mí,
3: y en España lo fue.
0: Una provocación.
2: ¿Soy yo?
0: A los españoles, que los españoles se han visto en algunas riñas por ahí.
2: Ah, mierda.
0: Su equipo no está siendo representado. ¿Español?
2: Ah, sí.
0: ¿Estamos? ¿Español?
2: No, dice, sí.
0: Es que andan mucho con la camiseta española.
2: Sí, obvio. Trate de ponerte una al Barcelona por ahí, tú.
0: Sí, de España.
2: Sí.
0: Quería ver si los podíamos entrevistar, pero no.
2: No, tranquilo. Mira, tú nos has enviado varios videos que nosotros lo vamos a emitir en nuestras redes sociales con todo este ambiente que se está creando en la previa de lo que es este encuentro entre Francia y España, lugar donde estás tú, en Madrid, y que, bueno, es no menor porque el de aquí pasa a la final, pues. ¿Eh? Sí, eso es lo que se está...
0: así de importante es.
2: Claro.
0: Ahora, voy a mandar también para nuestras redes sociales de la radio,
2: ¿ya?
0: De la 98.7 de Radio Ritmo, la de siempre.
2: Esa. ¿Ah?
0: No hay que olvidarlo.
2: Andamos viendo.
0: Te voy a mandar algunas fotitos de cómo están adornados los bares, que son muchos.
2: Eso me gustaste, ahí me gustaste.
0: Claro, que más o menos se haga la idea, digamos, cómo es el fútbol. Y bueno, se viene lo de la noche, que por tema de horario, hoy día no les va a aparecer.
2: No,
0: digamos,
2: pero usted mande, no va a ir
0: a nosotros. A los radioescuchas, pero sí, mañana o en estos días se puede ver.
2: Sí.
0: Y ojalá que sea bastante bueno para España, porque España le está colocando bastante sazón al tema.
2: Me parece. Fabián, bueno, agradecer por el trabajo, por el despacho, por los videos que nos has enviado, que ya nuestros auditores van a empezar a seguir en nuestras redes sociales, en nuestro fanpage. Y bueno, ojalá que sea celebración y no una derrota. O sea, para los españoles esto es re importante porque desde un inicio se les vio como los candidatos. ¿Ah? Los candidatos más firmes a poder salir campeones en esta Copa del Mundo 2026. Así que vamos a esperar esa celebración o la tristeza de la derrota. Tú nos vas a reportear ahí y te agradecemos este contacto. ¿Eh?
0: Bueno, muchas gracias, tío George. Muchas gracias también por la oportunidad ahí de siempre estar preocupado, estar en la contingencia. Y un abrazo grande ahí a todo el equipo, ahí en los controles, o no sé si está ahí,
2: el Dani,
0: porque sí. Están las dos partes.

0: Controles Robertito y también el Dani, la Marcelita y Tío York.
1: Sí.
0: Ningún problema. Cuando se puede, no hay ningún problema. Así
1: hoy
0: que
1: día, el Roberto está el gerente, hoy día está acá.
0: Radio Ritmo cruzando el charco en Europa y preocupado, yo ocupado de la contingencia y el fútbol, que sí. Es lo que
1: allá, y,
0: ya se vienen las finales del Mundial.
1: Y traiga harto material para su programa también,
2: sí, pues.
1: Sí, pues. ¿Eh?
0: No, para el programa tengo algunos entrevistados y Tío York, lo que hemos estado hablando en la radio. Ahora estamos hablando de fútbol, pero que no hemos perdido cosas, bueno, mañana lo vamos a conversar. Pero ahora nos vamos a enfocar en el fútbol, mañana
1: tendremos campo fértil.
2: Campo fértil desde Europa.
0: Muy agradecido, un abrazo, que tengan una muy buena tarde y estaremos mandando más. Empapando la colonia española por ahí, residente y los simpatizantes.
1: Gracias, Fabián.
2: Gracias, Fabián.
1: Un abrazo, que estés bien. Saludos. Disfruta bien. El calorcito. Disfruta
2: sí,
1: el calor.
2: Sí, por favor.
1: Chao, chao.
0: Sí, no vaya.
1: Chao. Oye, este gallo debe andar tomando como loco allá hoy con este calor.
2: Mañana con satélite hacemos con campo satélite fértil.
3: Incluido. Pero qué emoción además poder tomar ahí el pulso de lo que está sucediendo in situ con los españoles que tendrán esta tarde su...
2: Sí, oiga, al final, o sea, si ganan hoy día, pues son uno de los finalistas.
3: Sí, pasan, ¿no? A la final.
1: A mí me gusta Francia, final. Debo reconocer, ¿ah? ¿Eh? Pero fíjate que yo he escuchado a los que saben de estadística, futbolística y todo. Y España está por sobre, estadísticamente por sobre Francia.
3: En cuanto a los
1: partidos jugados, ganados, goles, todo. Sí.
3: Ah, ya.
1: Pero el Francia de hoy, el equipo de Francia en este momento, es como la vedette del mundial. O sea, el Dream Team que le digo yo.
2: Ya.
1: Todo el mundo pendiente, todos jugadores.
2: Me tinca que esto se va a definir en alargue, no va a ser en los 90. Me tinca.
1: A mí está tincando.
3: Me encantan los alargues.
1: ¿Qué?
3: Que me gustan los alargues.
1: Marcelo, íbamos tan bien.
2: Buenas tardes, vuelvo a las 4.
1: ¿Pero por qué sale con sus cosas personales?
3: No, pero.
1: El partido de alargue.
3: Es que sabe lo que pasa, que porque yo no entiendo de qué se están riendo, pero.
2: Tranqui.
3: Ya, pero lo que pasa es que los alargues.
2: Es como que se oye otra intensidad.
3: En los alargues, claro, pucha, los que no tuvieron la posibilidad de hacer ni un gol. Creo yo que se mentalizan para que en el alargue hagan sí o sí.
1: Y si no llegan los penales.
3: Y más todavía me gustan los penales porque ahí ya. O sea, eso que es una suerte.
1: A mí nunca me han gustado los penales.
3: A mí me encantan los penales.
1: No, el alargue sí.
2: Ya.
1: Pero la definición por penales.
3: Chuta,
1: yo
3: eso es una lotería.
1: Es, muy a la suerte.
3: Es una lotería, claro.
2: Sí, como que no. Como que no refleja el juego en cancha, ¿es usted?
1: Exactamente. Usted ya. Que me interpreta bien.
3: Sí,
2: a veces.
3: Claro.
1: Oye, y resulta que.
3: Gracias a veces.
1: Resulta que. Yo creo que en estos momentos, futbolísticamente, es Francia el equipo que va a llevar. O sea, yo tengo buena vista. Como para
2: ¿por
1: ver
2: qué se pone tanto lentes?
0: Daniel, mira para acá.
1: Aquí hay buena vista para ver el resultado.
3: ¿Tiene buena
1: de que
3: vista?
1: Hoy Francia puede hacer algo poderoso, majestuoso.
2: Tres lentes bueno. Se puso, tío George. Uno arriba del otro.
1: Ale Le Blue. Vamos, Francia.
3: Alonso Fran de la Patria.
1: Es que, Alonso Fran de la Patria. Hoy día la toma la Bastilla, ¿eh? Es un hito histórico para los franceses.
2: Ah, sí.
3: El himno nacional de Francia.
1: 14 de julio.
2: ¿Fue asada la parrilla? Eso.
1: Pero, por favor. ¿Cómo? Y que
2: Sacre
1: Blue. Van empezando en puro comer y tomar. ¿Por qué hacen eso?
2: Sacre
3: oiga,
2: Blue.
3: Acá en San Vicente quiero saber dónde se puede ver en pantalla porque voy a estar acá y quiero ir a ver el partido a las 3.
1: Aquí. Picoramos barato.
3: Sí. Ya. ¿Aquí se puede a las 3?
2: Sí, sí, y yo a las 4 tengo programa, así que.
1: Sí,
3: ¿y cómo lo hacemos?
1: Ya mandemos a comprar la carne.
2: Marceleando en el Yadale.
3: Me puedo quedar para ver el partido.
1: Ustedes me preguntaban cómo me fue ayer en el doctor.
2: Ya, sí, ¿cómo le fue al doctor? Y con esto vamos a cerrar.
1: Me fue como la.
2: Puh.
1: Ya. ¿Por qué? No, bueno, no tan mal. No tan mal.
3: No, porque yo
1: porque
3: le pregunté.
1: Porque me prohibió, me prohibió las frituras.
3: Ya.
1: Me prohibió el pan, me prohibió las bebidas, me prohibió las carnes grasas, me prohibió el cerdo, me prohibió el alcohol, me prohibió la cerveza. Menos mal que no me prohibió eso. Y ahí quedé feliz.
3: Que es el tecito con canela, este, que sí. Le gusta.
1: Sí, eso.
3: Claro, qué bueno.
1: Mire, sí, cuando estaba esperando y dije, y como no me prohibió eso, quedé feliz. No,
3: con el sustecito
1: a la hora que me dice, no, ahí yo me tiro el puente Zamorano, caramba.
3: Oiga, pero se acaba de ir el padre, ¿eh? Nos dejó santificado.
1: ¿A quién? A ti, pues, pero a mí no. Ni que dijo conmigo no podía.
3: Ya, dejó reinvitado el padre, ¿eh? Para que vaya.
1: Muchachos, Hoy, fútbol. Partido, pero de esos, de aquellos, esos partidos, pero buenísimos, que hay sembrando expectativas, todo el gente, vienen las apuestas, sí, no, bueno, ya. Y nosotros tuvimos este despacho desde Madrid.
3: Me encantó.
1: Con Fabián Morales, a quien le agradecemos enormemente, que tomó el pálpito ahí, nos ha mandado varios videos, ya de entrevistas en la calle, con la gente. El español es medio parco, ¿ah? No es muy...
3: Es que Europa en general no son así, pues. No,
1: sin embargo, son como nosotros. Fabián consiguió entrevistas ahí, no menores. Y me llamó la atención. Claro que el muchacho era joven, pero le pregunté qué futbolista identificaba más de los chilenos. Y quedó un buen rato así. Y el Fabián le dice Zamorano, y el niño lo quedó mirando. Y le dijo, no, Alexis Sánchez.
3: Bueno,
1: y después
3: recordemos
1: empezó a nombrar a Claudio Bravo.
3: Zamorano fue pichiche en España.
1: Pero el problema es que el chiquillo era muy joven y Zamorano es de la época anterior.
3: De la nuestra.
1: Claro. Este muchacho era de las nuevas generaciones. Pero identificaba perfectamente al Alexis, a Claudio Bravo.
2: O sea, hay referentes chilenos todavía que se identifican.
1: Sí, en Europa. Oye, Vidal aquí lo ningunean y lo chaquetean, sí. Porque se toma una Pilsen, sí. pero el hombre la lleva. Pues, sí,
3: totalmente.
1: ¿Por qué Vidal toma Pilsen? No, pues, ya.
2: Bueno, ¿vamos? Voy a dar unas Pilsen entonces.
1: Al fútbol tomemos varias Pilsen aquí.
2: Ya. ¿Puedo tomar Pilsen en la tarde? No.
3: Permiso para el partido aquí.
4: Oye, ¿se dan cuenta el impacto del padre Luis?
2: ¿Por qué?
4: Que hasta los de abajo bajaron la música. ¡Ja, para...
3: Pero cuando dicen lo de abajo, no es la Chile.
1: Bajaron la fonda, a ver, contémosle a nuestros auditores que nuestros vecinos del primer piso.
4: Tenemos una discoteca.
1: Es una carnicería, pero ellos se confundieron de rubro, entonces se tiran a discoteca.
2: Usted percibe que en algunos programas hay ruido de fondo, no es de la radio
1: sí,
2: como tal.
1: El problema es que los buenos
2: sobre todo los sábados
1: siempre lo mismo, weón. Parece que hay uno que pololeó con el llanero de Ñuble, weón. Hay uno que parece que era el pololo, le estaba comiendo la hermana, no sé qué cuestión, pero el llanero de Ñuble.
2: Suena todos los días.
1: A cada rato, pues, me tienen chato, pues, ya. ¡Nos vamos!
2: El día sábado me dicen, sube el micrófono, los tengo bajitos porque me rota la música abajo.
1: Claro, tiene. Carnicería, discoteca.
2: La misma.
3: Pero no se retire la sintonía, pues vienen los gatitos.
1: Ah, ¿verdad que seguís con los gatitos?
2: Sí, sí, estuvo.
1: Y después te vas a caer el fútbol.
3: Me quiero pedir permiso porque no tengo allá cómo ver el partido.
1: ¿A quién le debe pedir permiso?
3: A usted, porque
1: tiene... Si estás autorizado, rájate con unas Pilsen.
2: Unos Pilsen. O un fanchop, ¿será pecado tomar fanchop hoy día?
3: Pero podría ser o no.
1: Vámonos, no sean pecadores, oye. Ya,
2: pausa.
1: ¿Qué dirá la gente que cuando hay fútbol aquí se toma?
2: Los niños salen temprano hoy día. Nos vemos. Yo vuelvo a las 4 en el día, dale.
5: No te cambies. Una pausa y ya volvemos.
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5: Muy buenas tardes, bienvenidas y bienvenidos todos y todas, por supuesto, a nuestros Datitos de la Ritmo, porque los Datitos de la Ritmo están pensados en ustedes, para que ustedes puedan promocionar, vender, regalar, permutar, todo lo que necesiten. Y por eso también nosotros les damos la más cordial de las bienvenidas a quienes hacen posible este espacio. 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Tenemos un llamado a la Jimenita. Adelante, Jimenita.
6: ¿Cómo está usted?
5: Hola, muy buenas tardes, bienvenida a Los Datitos de la Ritmo.
6: Sí, ahora puedo hablar porque los otros días no podía ni hablar.
5: ¿Estaba disfónica?
6: Sí, estuve 2 semanas en cama.
5: Pucha, Kai, pero se tiene que tomar harto líquido, cuidarse, pues, Jimenita.
6: Sí, harto me estoy cuidando.
5: Eso. Cuéntenos,
6: sí, oiga, ¿qué tenemos por eso para yo no la había llamado, por mi aviso, ahí está mi piececita cerrada con toda la ropa que yo vendo.
5: Ya, cuéntenos, ¿qué tenemos para ofrecer?
6: ¿Sabe qué tengo para la venta? Que si alguien lo necesita, ahora tengo un traje de para la lluvia.
5: ¿De agua? ¿Un traje de agua? Para el agua.
6: Claro, un traje de agua, pantalón y chaqueta, XL.
5: Oh, está re bueno ese, pues. Ese es unisex. Sí.
6: Claro, es amarillo. Con esas luces que sirven para andar en la noche, en bicicleta o en moto.
5: Mire, qué bueno. ¿Y en cuánto lo podemos ofrecer ese?
6: Están 5 lucas.
5: 5, perfecto. Jimenita, ¿qué más tenemos para ofrecer?
6: Bueno, tengo hasta ropa de invierno.
5: ¿Ya? ¿Cómo qué?
6: Chaqueta, chaleco, de esos pantalones. Parece que me quedan como 2 pantalones de esos que ocupan para ir a la nieve.
5: Mire que están buenos. ¿Qué talla son esos pantalones?
6: Para esos son de dama, son chicos.
5: Ya. ¿Sería una talla M por ahí?
6: Claro, por ahí.
5: Súper, qué bueno. Ya lo saben entonces. Vamos,
6: sí,
5: a llamar.
6: Sí, ropa de niño, hay harta ropa de niño.
5: Y ropa de invierno, ¿cierto?
6: Sí, ropa pura de invierno, sí.
5: Qué bueno, Jimenita. ¿En qué teléfono la pueden ubicar nuestras amigas y amigos auditores?
6: Ah, que no me lo sé de memoria, pero este teléfono es que la estoy llamando.
5: Ya, espérese porque lo estoy buscando.
6: Pero la bajada del puente Zamorano aquí en el Cardal.
5: Sí. Espérenme un cachito que lo estoy buscando. Es el apellido suyo, Jimena.
6: Jimena Villana, aquí a la bajada del puente, vos.
5: Ya, su teléfono entonces sería el más 569-8756-6637.
6: Sí, ese.
5: ¿Estamos bien? Perfecto.
6: Sí, ese.
5: Lo vamos a repetir, más 569-8756-6637. Ese es el teléfono de la Jimenita, para que ustedes que están escuchándonos vayan a comprar la ropa de abrigo para los niños, para las niñas, la ropa de la nieve, para que vayan a la nieve y estén abrigaditas.
6: La ropa de niño la vendo por lote.
5: Por lote. ¿A cómo está el lote, sí, Jimenita?
6: Según, pues la persona viene y escoge todo lo que quiere llevarse, la van a 5, 10 lucas el lote.
5: Ah, bien. Súper bueno. Depende de lo que la gente quiera,
6: usted lo le hace que necesite, claro.
5: Lo que necesite. A la bajadita del puente Zamorano, entonces, sí. Y llamándola a ese número, la pueden encontrar. Vamos a repetir el número, ¿eh? Más 569-87-56-66-37. ¿Cierto?
6: Ya, mi niña.
5: Oiga, cuídese mucho porque hay que preocuparse que este fin de semana parece que va a estar medio lluvioso, así que
6: sí.
5: A cuidarse,
6: ¿no? Y además que yo cuido a mi mamita, que es adulto mayor.
5: Eso, muy bien.
6: Sí,
5: ya,
6: gracias,
5: adelante, tío George.
6: No, espérese, nada.
5: Espérese, Jimenita.
6: Ya, gracias.
5: No corte,
7: Jimenita.
6: Dígame.
7: ¿Le podemos mandar a la Marcela para allá para que la meta en el lote y la pueda vender, por favor?
8: ¡No! ¡Pero mira! ¡No que la quiera comprar!
5: ¡Mire la intervención!
8: ¡A lo mejor a él también lo puede comprar!
5: ¿Por qué no, cierto? ¿Por qué no lo mandamos a él?
7: A mí me tiene que vender la ropa de primera calidad.
8: La primera, ¡por supuesto!
5: De primera que tengo. Oiga, yo tengo un lote re bueno que podríamos vender, Jimenita, ahí.
8: Me imagino.
5: Oiga, Jimenita, muchas gracias por llamarnos, ¿eh? Gracias por participar ya. de nuestro programa. Así que a cuidarse nomás.
8: Sí, ya. Pues hay que cuidarse, así que están las puertas cerradas, no hay visitas todavía.
5: Eso, eso. Hasta sí. nuevo aviso.
8: Hasta nuevo aviso.
5: Listo. Ya, ahí estamos entonces. Chao. Un abracito, chao, chao, gracias. Oiga, vamos a repetir entonces el teléfono, ¿eh? Más 569-8756-6637, más 569-8756-6637, para que ustedes ahí llamen a la Jimenita. Tiene unos lotes, ella dice, de ropa, pero que están muy, muy buenos, requete contra buenos para esta temporada de invierno, sobre todo para los días de lluvia que ya vienen. Así que usted la llama, hace sus encargos y la Jimenita le va a tener ahí todo lo que usted necesita. 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Fuerte el aplauso para ellos también. Vamos entonces con nuestros siguientes datitos que tenemos a esta hora. Usted también puede enviar su datito al más 569-74-86-91-48. ¿Usted quiere permutar, quiere vender, quiere regalar? Nos llama, nos manda un audio o nos escribe al más 569-74-86-91-48. Tenemos por acá este datito que dice lo siguiente. Se vende fogón brasero con parrilla fabricado de llanta de camión. El diámetro es de 60 centímetros de ancho por 30 de profundidad. En 70 mil pesitos este fogón brasero. Puede llamar usted al más 569-67-65-73-67. Más 569-67-65-73-67. También tenemos por acá un avisito de una auditora o auditor que dice: quien tenga un dato de quien haga mantenimiento a un generador, quien tenga datos de quien haga mantenimiento a un generador, por favor comunicarse al siguiente teléfono, más 569-3600-1988, más 569-3600-1988. Ahí estamos con ese datito y vamos a revisar nuestro WhatsApp que tenemos por acá. Tenemos por acá lo siguiente. Vendo estufa a gas. Interesados, tenemos acá el teléfono. Comunicarse al teléfono que nosotros tenemos por interno, para que usted lo sepa. Tenemos esta estufita a gas y los interesados pueden llamarnos a nosotros acá a la radio. La estufa está en perfectas condiciones, está pero muy muy buena para que usted se la lleve en estos días de frío. Tenemos también por acá una venta de un lavamanos de baño. Interesados pueden llamar al más 569-3651-7066, más 569-3651-7066. Es un lavamanos para un baño y está en perfectas condiciones. Ahí está entonces ese lavamanos. Tenemos también una venta de un refrigerador carnicero. También nosotros nos vamos a quedar con el teléfono acá en interno, porque aquellos interesados, solamente interesados, nos llaman a nosotros, ¿cierto? Acá a la radio, y nosotros le damos el teléfono de ese refrigerador carnicero. Ya estamos la 1:13 PM. Esta es la Ritmo, los datitos de la Ritmo para ustedes que también comparten este tema musical.

1 de la tarde con 22 minutos en una tarde futbolera que se viene, según me dicen por acá, por interno, España versus Francia y olé, porque hoy día sí que se define la semifinal, ¿cierto? Y nosotros estamos con la 98.7, estamos también a través de nuestros grandes amigos de Fusión 90.3, Datavisión, tenemos un holding realmente a su servicio, amigas y amigos. En Radio 98.7, estos son sus datitos, los datitos de la Ritmo. Tenemos por acá un pedido de quien tenga el libro Mi Psicóloga Me Dijo. Llamar al más 569-91-63-95-90. Más 569-91-63-95-90. Ahí está entonces, para quien tenga este libro que se llama Mi Psicóloga Me Dijo. También tenemos por acá otro datito que dice, se vende neumáticos de fierro y aluminio, aro 17, el precio es conversable. Ustedes pueden llamar al más 569-30-10-84-54. Vamos a reiterar, se vende neumático de fierro y aluminio, aro 17, el precio es conversable y pueden llamar al más 569-30-10-84-54. Estamos por ahí. Bien. 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Te lo vendo, te lo compro, te lo arriendo, te lo permuto, te lo regalo también. Estos son nuestros datitos, los datitos de la Ritmo. Se vende una estufa a gas con muy poquito uso. Interesado en llamar al más 569-4491-4390. Más 569-4491-4390. Tenemos por acá también que se vende un rifle a postones. Interesados en llamar al más 569-98-65-36-41. Más 569-98-65-36-41. Tenemos también otro datito por acá. Dice que se vende una motosierra sin uso. Interesados pueden llamar al más 569-34-36-02-57. Más 569-34-36-02-57. Para que ustedes ahí lo tengan anotadito.
Tenemos por acá también otro dato que dice que se venden discos de corte. Se venden discos de corte. Interesados, llamar al más 569-6897-3867. Más 569-6897-3867. Ahí están parte de nuestros datitos de la Ritmo. Estoy buscando por acá, para que no se nos olvide, que nos llamó la Jimenita, ¿cierto? Y que tiene ella, para reiterar ese llamado, unos lotes de ropa, pero muy, muy buenos a la venta, muy económicos también, para esta temporada de invierno. Así es que vamos a reiterar por acá, por acá, por acá, la estoy buscando. Paciencia, paciencia. Tenemos acá, a ver. Aquí está, más 569-87-56-66-37. Este es el número de Jimenita, ¿ya? Más 569-87-56-66-37. Usted ahí puede encontrar la ropa de invierno, para la nieve, para el agua. Tienen muchos lotes muy, pero muy buenos ahí. A la bajadita del puente Zamorano está Jimena, para que ustedes vayan y se lleven todo lo que necesitan. Tenemos también por acá a la venta, ¿cierto? No, unas botas para la nieve, botas para la nieve. Interesados, llamar al más 569-37-64-92-91. Más 569-37-64-92-91. ¿Usted va a ir a la nieve y necesita botitas? Ahí está entonces este número para que llame y se las lleve. Tenemos por acá también 5 cajas con productos de decoración de hogar. 5 cajas con productos de decoración de hogar. 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Muy bien, vamos a revisar por última vez nuestro WhatsApp, a ver qué es lo que también nuestras amigas y amigos necesitan, porque a veces se me quedan de última hora y después, a ver, vamos a revisar. Bien, estamos ok entonces, tenemos todos los datitos dados, bien, perfecto. Ahí estamos revisando y estamos ok, ya estamos en la hora de despedirnos. Esto han sido los datitos de la Ritmo y nosotros agradecemos por supuesto su sintonía. 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Gracias, amigas y amigos, por sintonizarnos. No se vaya, porque ya vienen los de ayer, hoy y siempre con el tío George. A las 4 vuelve Robert con el Ya Dale y, por supuesto, la excelentísima programación de Radio Ritmo. Nos despedimos. Chao, chao. Que estén bien.

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1: Es la 1:00 p.m, 46 minutos.
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5: Exactamente las 2 de la tarde.
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1: Son las 2 de la tarde, 31 minutos.
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6: Exactamente las 3 de la tarde.
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3: Son exactamente las 4 de la tarde.
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3: Cuatro y nueve minutos, señoras y señores, ¿cómo están? ¿Cómo les va? Gusto de saludarles, Robert, por aquí. Comienza un nuevo capítulo del Ya Dale en vivo, en directo por Ritmo FM 98.7, la de siempre, en este martes 14 de julio de 2026. Mientras, me parece que ya comenzó ahora. Recién el segundo tiempo de España, de Francia versus España. España ganando 1-0, gol de Menalde, no recuerdo quién. Saludos a Churromán porque justo iba pasando por ahí. Y en la tele de Churromán ahí en la plaza vi el penal de España. Así que hay muchos también en el partido mientras hacen sus labores también. WhatsApp a su disposición, más 569-7486-9148. más 569-7486-9148. Por acá me dicen, hola, hola, Robert, muy buenas tardes, saludos. ¡Ay, ole! ¡Vamos, España! Me dicen aquí a través del WhatsApp. Carlitos Morales, que está en la sintonía. Si el partido se acaba ahora, España se va a la final y tiene que esperar al rival de mañana de Inglaterra versus Argentina. ¿Cómo va a estar ese partido, queridos, queridas? Ya, hasta poquito antes de las 6, en vivo. Les acompaño en la Ritmo, haciendo el día dale, por la 98.7 Ritmo FM.

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1: Las 4 y 16 minutos, seguimos en el Ya Dale por Ritmo FM 98.7, la de siempre en este martes 14 de julio, jornada nublada, ya los indicios de lluvia están por todos lados, queridos, queridas que están en sintonía. Durante el programa vamos a ir dando algunas coordenadas, algunas decisiones que ya se han tomado con respecto a esto. A ver, de pasadita, ahí profundizo, el viernes la suspensión de clases es total en todos los colegios de la región de O'Higgins, señoras y señores. Recordemos que el jueves es feriado. No va a matar. Y como el jueves es feriado, algunos colegios dijeron, el viernes tomamos como interferiado, pero ya que más que interferiados por el tema de las lluvias, que ya todos los colegios no tendrán clases. Esa fue una orden que vino de nivel central, se comunicó a nivel regional. Y ya en todos los colegios de todo tipo, municipales, particulares subvencionados, privados, en ninguno hay clases, según las indicaciones dadas a nivel regional, queridos, queridas. Ahora, por ahí también algunos se complican con la rutina. Quizás tu cerebro rechaza la rutina, de eso les voy a contar ahora. Sientes que volver al trabajo o al colegio después de unas vacaciones, después de un fin de semana largo, después de algún momento de descanso, cuesta más de la cuenta. Según el neurocientífico Francisco Parada, quizás no eres flojo. Tu cerebro simplemente está reaccionando a una rutina demasiado exigente. El especialista explica que el estrés crónico y las demandas constantes de la vida moderna mantienen al organismo en un estado de alerta para el que no fue diseñado. Por eso asegura que el problema no siempre es la falta de disciplina, sino el entorno al que regresamos. Cuando el trabajo o el estudio se desarrollan en ambientes poco saludables o sin sentido de pertenencia, la motivación disminuye y el cerebro resiente aún más la vuelta a la rutina. ¿El coco siempre culpa al empedrado o en verdad nuestros trabajos podrían ser un tanto demandantes en la pregunta que se hacen? Por ejemplo, le cuesta empezar la semana, le cuesta partir el lunes, el martes, le da como mucha flojera, como que le cuesta llegar, está en plena pega y se pega una pestañadita, como que no quiere nada, ¿le pasa o no le pasa? Cuénteme al WhatsApp, más 569-7486-9148.

2-0 ganando España versus Francia. Hasta el momento se instala España al final. Para el final, la final de la Copa del Mundo Norteamérica 2026. A la espera del rival de Inglaterra versus Argentina, siempre y cuando el partido terminara ahora. Quedan minutos aún. No sabemos si en una de esas Francia se pondrá las pilas. ¿Te imaginas da vuelta el partido? No lo sabemos. En el fútbol todo puede pasar.

23 minutos para las 5, seguimos en el Yadale por Ritmo FM 98.7, la de siempre en este martes 14 de julio de 2026. Queridos, queridas, a ver, ampliamos la información, este dato importante. Finalmente, ningún establecimiento educacional durante el viernes tendrá clases acá en la región de O'Higgins. Es más, extendieron esta medida a los colegios que no iban a tener el interferiado. A ver, la Seremía de Educación de O'Higgins confirmó la suspensión total de clases para este viernes 17 de julio en todos los establecimientos educacionales de la región, incluyendo jardines infantiles, como medida preventiva ante el sistema frontal que afectará a la zona central del país. La decisión fue informada este martes durante el Comité para la Gestión de Riesgo de Desastres, encabezado por la Delegación Presidencial Regional, y responde a una instrucción emanada desde el nivel central. El Seremi de Educación de O'Higgins, Jorge Abarzúa, explicó que la mayoría de los establecimientos ya contemplaba la suspensión de actividades debido al interferiado. Recordemos, jueves feriado, el viernes se lo iban a tomar como interferiado, por lo que la medida fue extendida al resto de los recintos. Ya lo indicó nuestra delegada presidencial. Nosotros hasta el día de hoy teníamos alrededor de un 90% de los establecimientos educacionales de la región con una suspensión por un tema de interferiado. Y nosotros decidimos finalmente ampliarlo a partir de esta instrucción que se recibe desde el nivel central, llegando al 100% de los establecimientos educacionales de la región. Así que se mantiene una suspensión y esto incluye también a jardines infantiles. Respecto a una eventual extensión de la medida para la próxima semana, la autoridad indicó que el objetivo es mantener la continuidad del servicio educativo, aunque precisó que todo dependerá de las condiciones que dejen las lluvias. El criterio que nosotros tenemos es tratar de darle continuidad en todo evento a los establecimientos educacionales, pero en virtud de este panorama que teníamos de suspensión por este interferiado, es que se decide ampliar. Ahora bien, durante el fin de semana nosotros vamos a tener nuestro equipo desplegado en terreno. Tenemos una coordinación con los departamentos provinciales para poder hacer esta articulación con los alcaldes, con los equipos de emergencia de las comunas y evaluar caso a caso. A Barzúa, Seremi de Educación, se añadió que una eventual suspensión de clases para la próxima semana solo se aplicaría en aquellos establecimientos que presenten problemas derivados del sistema frontal. Solo en caso de que existan daños estructurales, daños también como las vías de acceso, solo en esas situaciones nosotros evaluaríamos la suspensión de clases, pero no por comunas, sino que caso a caso por establecimiento educacional. A ver, ojo con este detalle. Repito, caso a caso por establecimiento educacional. No se tomaría una decisión comunal si es que así se requiriera, menos que todos los establecimientos de una comuna sufrieran daños. Ahora, consultado sobre la posibilidad de habilitar establecimientos como albergues, el Seremi indicó que existe una planificación previa junto a los municipios y al Ministerio de Desarrollo Social. Hay un catastro que también se maneja con los municipios y con Desarrollo Social. Efectivamente, hay algunos establecimientos educacionales que están considerados como eventuales albergues, pero esa situación se debe hablar dependiendo de la situación del fin de semana. Según cómo se desarrollen las lluvias entre sábado y domingo, se van a ir tomando decisiones. Sugerimos entonces el domingo por la tarde-noche empezar a estar atento y según cómo se desarrolle la lluvia también. Pero todo indica que lo fuerte, dentro de todo lo que va a llover, jueves y viernes sería lo intenso, sería lo fuerte. Y son precisamente los días en que no habrán clases. El jueves porque es feriado, el viernes finalmente porque se decretó la suspensión de clases, queridos amigos. ¿Alguna lluvia que usted recuerde de más pequeño, cuando iba al colegio, cuando se quedaba en la casa? ¿Qué hacía cuando se quedaba en la casa? ¿Se quedaba acostadito viendo tele? ¿Se quedaba acostadito comiendo cositas ricas? ¿Se tapaba? ¿Veía tele? ¿Veía películas? ¿Se cortaba la luz en su casa en esos días de lluvia? Cuénteme a WhatsApp, +569 7486 9148.

12 minutos para las 5. 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

5 y 11 minutos de vuelta en el Yadale por la Ritmo. España, la final. España ya es confirmado primer finalista del Mundial de Fútbol. Espera mañana rival o Inglaterra o Argentina, señoras y señores. Mira, déjame leer esto antes. Me dicen acá el WhatsApp, falló el ojo de tío George por Francia. Eso me dicen por acá. Me dicen, ¿se acuerda el 3 de junio? Con suerte me acuerdo ayer, Carlito. ¿Se acuerda cuando el 3 de junio, cuando preguntaron por su favorito para ganar el Mundial? Bueno, ahí está instalado en la final. Nadie creyó en mí por España, dice Carlito, que está en sintonía. Sí lo recuerdo, recuerdo que dijo España, pero no me acordaba que fue el 3 de junio. Seguimos en el Yadale por la Ritmo, 98.7, la de siempre. Sí.

0: 5:19 minutos, seguimos en el Yavale por la Ritmo 98.7, la de siempre. A ver, mira, tenemos registros acá en la Ritmo de la celebración en España por el paso a la final de la Copa del Mundo. A ver. Espérame, espérame, déjame bajar. Aquí
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0: está.
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0: Oye, locura total en Madrid. Gracias, Fabián, que nos despacha esto. Locura total en España, en su capital, Madrid. Producto del paso de la selección española a la final de la Copa del Mundo. Tiene que esperar rival. O es Inglaterra o es Argentina. Ya, cortito, preciso. ¿Con quién le gustaría que España jugara la final? ¿Con Inglaterra o con una Argentina? Cuénteme al WhatsApp, más 569-7486-9148. La vida de hace mucho tiempo.

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1: Las 5 y 27 minutos, seguimos en vivo y en directo en el Ya Dale por la Ritmo 98.7, la de siempre, estimados amigos. Para quienes se integran a la sintonía, España la final. Entre otras cosas, también hemos contado que el viernes no hay clases. Recordemos, el jueves es feriado. El viernes no hay clases en la totalidad de los colegios, establecimientos, jardines infantiles de la región de Quín, producto de los indicios, pero pronósticos de lluvia. Ya todas las autoridades, direcciones varias, están tomando algunas determinaciones, estimados amigos. A ver, a considerar lo siguiente. A ver, pero me están bombardeando por interno, o sea, no por interno. Me están señalando cositas acá, me parece que llega un saludo, a ver. Ah, perfecto, me está llegando un saludo por acá, estimados amigos. Saludos para Leandro, saludos para el Manuel Ignacio, Nachito, que va en camino a taller en la Armagüe. Saludos a los amigos de la Armagüe que están en sintonía, a Leandrito y a Nachito, que van a taller en la Armagüe. Saludos a Nena también, que va en sintonía y los va llevando al taller, estimados amigos. Si estás en el Valle del Cachapoal, 98.7 desde San Vicente para Peumo, Pichidegua, Las Cabras, Mayo, por este otro lado, nos sintonizas en el 98.7. Estás en la Armagüe como nuestros amigos, como Leandro, como el Manuel Ignacio, 98.7. Allá nos escuchas. A ver, ¿quién nos llega por acá? Inglaterra, a ver, Inglaterra podría ser 8 finalistas, pero jugando con Argen FIFA todo puede pasar. Y desde ya nos dicen, ojalá sea un juego limpio y sin trampas, es lo que todos esperamos. Juegan mañana a las 3 de la tarde, señoras y señores. También el segundo tiempo va a ser en pleno Ya Dale. Así que, y mañana más encima tengo entrevista musical. Así que vamos a estar en todas las aristas, en todos los frentes mañana, señoras y señores. Así que esperar que sea un juego limpio. España a la final, a la espera del rival entre Inglaterra y Argentina, queridos amigos. Oye, 5 y 29 minutos ya. A ver, ¿qué les iba a contar yo? A ver, era información sobre el camión de la basura, pero justo cerré Facebook. Pero la puedo buscar acá. Porque ya el municipio de San Vicente, lo le contamos también porque es servicio de utilidad pública para quienes quieran organizar la basura. De pronto también el día jueves, como es feriado, muchos se van a preguntar, ¿va a pasar o no va a pasar el camión? ¿Va a abrir esto o va a abrir a lo otro? A grandes rasgos, no es feriado irrenunciable. Los comercios pueden abrir, ¿ya? A ver, atención vecinos y vecinas de San Vicente. Informamos a la comunidad que este jueves 16 de julio el servicio de recolección domiciliaria funcionará con total normalidad, tanto sectores urbanos como rurales, en sus recorridos diurnos y nocturnos. A especificar, sector rural con servicio normal, sector urbano sin servicio durante el día, sector centro con recolección nocturna normal. Les recordamos sacar sus residuos con anticipación al horario habitual de paso al camión para contribuir a un servicio más eficiente y mantener nuestra comuna limpia. En resumen, jueves 16. Sector rural con servicio normal, sector urbano sin servicio durante el día, sector centro con recolocación nocturna normal. Señoras y señores, 5:30 de la tarde. Oiga, no es por ser mala onda. ¿La lluvia le aguó algún plan? Pucha, cabros, va a llover, ¿saben qué? Mejor carreteemos después. ¿Les falló algún plan, no? Cuénteme a WhatsApp. Más 569-7486-9148.
2: Mi amigo está triste y le escribió una cumbia a la ex. Y dice así...

0: Las manos en el aire, aplauso para
1: muchísimas
0: Joana.
1: Gracias.
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3: 23 minutos para las 6. Ya dale por la 98.7 Ritmo FM, la de siempre. Tal vez hay algún amigo español se le escuchando por ahí. O tal vez hay algún amigo que no es español y está alegre igual porque España llegó a la final del Mundial. Y seguramente tendrá la idea de pasar alguna cosa para alguna parte, servirse una cosita, sobre todo ya en este horario. Más de tarde, más de relajo. A tomar un chayito. A tomarse un copetito. Hay un estudio sobre un trago en particular. Mira, expertos aseguran que el gin tonic es el trago más saludable, entre comillas. ¿Ya? El gin tonic suele aparecer entre las bebidas alcohólicas consideradas más ligeras, ya que el gin es un destilado, quiero decir, transparente con menos congéneres. Y al prepararse con tónica light o baja en azúcar, puede aportar menos calorías que otros cócteles con jugos, jarabes o licores dulces. Además, algunos expertos señalan que su sabor amargo favorece un consumo más pausado. Eso sí, los especialistas son claros. Ninguna bebida alcohólica es realmente saludable. Ya, para que no diga nada, vámonos con un gin. Así como así. Aunque el gin tonic puede ser una alternativa con menos azúcar y calorías, el consumo de alcohol, incluso en cantidades moderadas, sigue estando asociado a riesgos para la salud. La recomendación continúa siendo beber con moderación. ¿Ha probado usted el gin tonic? ¿Le gusta el gin tonic? ¿O cuál es tu trago favorito, derechamente? Cuéntame a WhatsApp, +569-7486-9148.

16 minutos para las 6. 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

Ya nos vamos, señoras y señores. Gracias por la sintonía. Gracias por estar con nosotros. Si no sucede otra cosa, mañana miércoles nos encontramos a las 9 en Al Ritmo de la Mañana con todo el equipo de la 98.7. A las 4 en un nuevo capítulo del Ya Dale. Quédate en sintonía, viene el Club de Clásicos a las 6, Alto Voltaje a las 8. Señoras y señores, buen término de martes. Este fue el Ya Dale por el Ritmo. Chau, chau.

0: Vamos ahí.
1: Esperamos haberte sacado una sonrisa. En Ritmo FM termina este capítulo del Ya Dale. Nos vemos en un próximo encuentro en la 98.7. No te cambies. Una pausa y ya volvemos. 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
3: En Ritmo FM te indicamos la hora.
4: Exactamente las 6 de la tarde.
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1: Son las 6 de la tarde, 48 minutos.

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4: En Ritmo FM te indicamos la hora.
5: Exactamente las 7 de la tarde.
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1: Son las 7 de la tarde, 16 minutos.
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1: Son las 7 de la tarde, 31 minutos.
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3: Exactamente las 8 de la tarde.
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